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1: 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Las curiosidades de tus artistas favoritos. Antes de ser conocida como J-Lo, Jennifer López era conocida en su barrio del Bronx en Nueva York como The Supernova y la guitarra. Esto último debido a lo curvilíneo de su cuerpo.
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2: el hummus se considera un plato vegano?
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1: 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Buenas noches, Tehuacán, Puebla y su bella región, o donde quiera que nos estés sintonizando en este sabadito 6 de junio. ¿Qué onda? ¿Cómo está? ¿Cómo te está tratando esta primer semana ya del mes de junio? Yo te leo vía WhatsApp. Hoy tenemos un día muy especial, un programa que en la próxima hora se va a dedicar justamente a todas aquellas bandas del K-pop, pero masculinas. Boy bands que nos encantan, con las que hemos crecido, disfrutado y que son seguramente favoritas en cualquiera de sus playlists. Vamos a hacer un repaso muy breve porque tenemos solamente 60 minutos para disfrutarlos. Así que la próxima ronda de canciones corra cuenta de las boy bands masculinas favoritas de muchos de ustedes. Y recuerda, si no escuchas a tu grupo favorito, no te preocupes. Compártelo vía WhatsApp al 238-310-1029 y con todo gusto le pedimos por acá a Alma la Cachorra, quien está en producción y en controles técnicos en esta nochecita, que la sume a lo largo de los próximos minutos. Cualquier recomendación exacta, ya lo sabes, vía WhatsApp. Yo soy María Casar y hoy tenemos un especial de K-pop de agrupaciones boy bands masculinas, así que quédate conmigo y en todas partes, ponte EXA.
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2: Hey, continuamos con más. Y como bien te decía, arrancando ya con esta onda de música de boy bands masculinas que nos encanta. Ya disfrutamos varias agrupaciones, pero también unos muy importantes que quizás ubicas, quizás no, los Seo Taiji en Voice. Pues imagínate que, pues según información de diferentes medios y lo que se ha recolectado a lo largo de tantos años, se les tiene en cuenta como el primer grupo que se asemejaron a la música de K-pop, porque en cuestión hay uno que tiene justamente el título de ser los primeros del K-pop masculino. Sin embargo, los Seo Taiji en Voice son una agrupación que en su momento revolucionaron la música pop coreana, porque ellos traían esta onda de fusionarla con toques más estadounidenses, y es en esencia de lo que al final trata el K-pop. Nos da estas vibras de hip hop, de inglés, de coreano, de pop, lo sigue mezclando, y de esa manera nació el K-pop en algún momento. Y justamente los Seo Taiji en Voice, este grupo de 1992, imagínense, ¿quién de ustedes ya había nacido en ese año? Seguramente no muchos, pues ellos experimentaron bastante con estilos musicales tradicionales coreanos, con los sonidos que escuchaban en su momento en la música coreana, y abrieron la puerta a sumarle un poquito de influencias extranjeras que para aquellos años era súper, súper novedoso. Así que en agradecimiento, por supuesto, nombrar a esta agrupación, que son precursores y justamente quienes dieron paso a esta ya onda del K-pop en esencia. Cuéntame si los conocías, y si no, bueno, por ahí tienes el dato exacto de esta nochecita. Continuamos con más. 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
1: 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Continuamos con más y vámonos con un artista, bueno, una boy band que justamente ellos sí que tienen el título de ser los precursores de la primera generación. Y son los chicos de HOT, a quienes también ya escuchaste hace unos minutitos. Ellos se lanzaron por allá de 1996 y tienen el título por excelencia de ser los primeros chicos en banda o en agrupación dentro del K-pop, ya en este formato que se conocía como K-pop. Imagínate, la verdad es que está súper interesante, pero a pesar de ser de los primeros, la verdad es que en el camino se han formado grandes agrupaciones que se quedaron en el corazón de todo el público y que han recibido reconocimientos tanto dentro como fuera de Corea del Sur y se han ganado títulos, imagínate, como los reyes del K-pop. Y justamente ese título le pertenece a quienes debutaron por allá del 2005, Super Junior. Ellos de verdad que traían un éxito increíble. En Corea pegaron increíble, increíble con sus canciones, pero además llevaron la música fuera de las fronteras, donde tuvieron en su momento el reconocimiento de los reyes y o líderes de la onda Hallyu o la ola coreana, así como los reyes del K-pop. Y es que su estilo, su presencia y el concepto que trae Super Junior hasta la actualidad, porque además cabe resaltar que son de las agrupaciones más longevas hasta este momento activas, pues permitió la puerta abierta hacia muchos otros artistas y sobre todo a diferentes países, llevando súper orgullosos a la cultura pop coreana. Así que ya lo sabes, también tienes este dato exacto de Super Junior, quienes son por muchos considerados como los reyes del K-pop, con 13 integrantes activos. Imagínate, eso es bastante inusual hasta este momento. Cuéntame qué piensas al respecto y seguimos con más música. 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

0: 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Exa K-Pop. You make me feel special. Continuamos con más en todas partes. Ponte Exa FM 102.9. Hace ratito sé que hablábamos de Super Junior, que para muchos son los reyes del K-Pop. Varios por ahí en comentarios, seguramente, pues, no tan de acuerdo, porque para esto es un título muy peleado. Otra agrupación que precisamente es de las bandas masculinas más influyentes en toda la historia del K-Pop y que también indiscutiblemente tienen un poquito, pues, de este reconocimiento como los reyes del K-Pop. Debutaron en 2006 a la par justamente de Super Junior, venían en concepto distinto, son parte y clave de la segunda generación del género musical, pues son nada más y nada menos que los chicos de Big Bang. Obviamente ellos traen una onda un poquito más urbana, sonidos más fuertes, más hip hoperos, pegados a lo que era justamente el arranque del K-Pop en esencia, y la verdad es que quedó increíble el concepto, sobre todo sus integrantes que supieron captar la atención justamente de cada uno de los públicos a los cuales llegaban, ya fuera en Corea del Sur, en Asia o en fronteras más lejanas. Traían grandes éxitos y esto les permitió no solamente hacerse de un gran nombre como agrupación, sino en formato individual a cada uno de sus integrantes, que se volvió favorito de muchos de nosotros. Ustedes, díganme qué piensan al respecto. Para ustedes en votación, ¿quiénes serían por ahí los que se lleven este título? ¿Los chicos de Big Bang, Super Junior o para algunos otros también se suma BTS dentro de las más recientes generaciones? Yo los leo a través del WhatsApp de cabina y seguimos con más en todas partes. Ponte Exa.
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1: 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Continuamos con más en todas partes. Ponte EXA FM 102.9, hablando de todavía los reyes del K-Pop. Muchos por ahí mencionando pues varios nombres en el WhatsApp de cabina. Hay quienes consideran quizás alguna otra agrupación que deba de merecer este título, pero también hablando de influencias positivas dentro de toda la historia del K-Pop. Por supuesto, no podemos dejar de mencionar a los chicos de BTS. Y es que precisamente quienes debutaron por allá del año 2013, imagínate. Y además lo hicieron con un sello discográfico en su momento, pues era una empresa muy pequeñita. No competía contra los tres grandes monstruos o empresas masivas que en su momento dominaban la industria musical del K-pop. Así que de alguna forma tenían todo en contra para quizás no tener el éxito con el que cuentan hoy en día. Y es que definitivamente BTS llegó a revolucionar las generaciones más actuales con este sonido igual, novedoso, pero sin miedo a experimentar otro tipo de géneros, de sonidos, y eso es lo que les permitió, junto con su buena vibra, por supuesto, conectar de una forma increíble con el público, y actualmente es considerada como una de las bandas de K-pop más grandes de todo el mundo. Se encuentran en esta gira mundial que hace muchísimo esperábamos después de una pausa militar bastante amplia de cada uno de sus integrantes, y la verdad es que nos ha encantado el retorno de los chicos con nuevo material discográfico, este tour global que es una gira por diferentes países, tanto en Norteamérica, Asia, Latinoamérica, ya pasaron por nuestro país. La verdad es que son una agrupación que han permitido también la conexión y este puente increíble entre el extranjero y Corea del Sur. Así que definitivamente también se están peleando bastante el título de los reyes del K-pop. Ustedes cuéntenme qué piensan al respecto, pero bueno, esto se queda pendiente hasta el próximo programa. Por ahora ha sido todo de mi parte. Que tengas una excelente noche y nos despedimos con buena música. En todas partes, ponte EXA.
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10: Hola, hola, bienvenidos a un episodio más de Ya Oíste. Yo soy Génesis Aine Silva, su conductora el día de hoy. Y hoy vamos a hablar sobre un tema que poco se habla, pero que viven muchísimos hombres, que es la ginecomastia. Y para eso nos acompaña el día de hoy el doctor Manuel Alejandro Catalán Ruiz. Así que, doctor, pues le doy la bienvenida. Este es su espacio, con toda la confianza, para hablar sobre este tema tan, pues, poco común.
11: Muchas gracias, Génesis. Estoy muy contento y agradecido por la invitación. En efecto, es un tema bastante interesante, poco conocido, pero muy frecuente en los motivos de consulta en los niños adolescentes. Entonces, va a estar muy, muy, muy buena la plática y yo encantado de estar aquí contigo platicando.
10: Pues muchas gracias. Y sí, definitivamente creo que es una... Para empezar, la palabra, le decía, ¿cómo se pronuncia? ¿Ginecomastia? ¿Ginecomastia?
11: Sí, exacto. Es ginecomastia.
10: Ginecomastia, ok.
11: Es un poquito complicado, pero vamos a empezar, ¿te parece?, por definir ginecomastia.
10: Me encantaría.
11: Mira, ginecomastia básicamente es el crecimiento de la glándula mamaria en los hombres, ¿sale? Es una proliferación de este tejido mamario y que básicamente puede ser uni o bilateral, ¿ok?
10: Ok.
11: ¿Por qué en los hombres? Porque pues, en las mujeres ya sabemos que es la glándula mamaria, básicamente el pecho, pero los hombres no debería de desarrollarse. Por eso claro, se denomina, o el término es ginecomastia en los hombres. Es un motivo frecuente de consulta en los adolescentes y esto tiene que ver por la fisiología. Hay diferentes tipos de ginecomastia. Hay una ginecomastia fisiológica y una ginecomastia, pues, patológica, que no debería de ocurrir.
10: Okay.
11: Entonces, existen 3 picos donde se puede presentar esto. Hay una ginecomastia neonatal, es decir, ocurre en los bebitos. Y esto es estimulado por los estrógenos y progestágenos maternos en útero. Es decir, a través de la placenta pasan estas hormonas y estimulan unos receptores que se encuentran en la glándula mamaria, por lo que en los primeros meses de vida los bebitos podrían tener un crecimiento de su pecho que se denomina como botón mamario.
10: Okay.
11: Eso es algo transitorio, va a desaparecer una vez que hay una caída de este estímulo hormonal cuando nacen y no se resuelve sin ningún problema.
10: Okay.
11: Hay un segundo pico que es la ginecomastia puberal y básicamente ocurre en la etapa entre los 10 y los 14 años en los niños, ¿ok? Esto es estimulado porque una vez que empieza la pubertad de los niños hay un incremento de los estrógenos que también se producen en los hombres, también producimos estrógenos que pueden sensibilizar los receptores también de la glándula. A medida que vamos avanzando en edad los hombres y nuestros niveles de testosterona se incrementan en su pico más alto, que llegan a ser hasta 30 veces mayor, es cuando se resuelve esta parte de la ginecomastia

0: puberal, es decir, también es algo transitorio, pero toma más tiempo, alrededor de 1 a 3 años, más o menos.
1: Pero no es algo definitivo, o sea, tiene que quitar.
0: Exactamente.
1: ¿Cómo saber que realmente pues es ginecomastia o no es por a lo mejor incremento de peso, por obesidad, o en dado caso es realmente algo malo?
0: Sí, eso que mencionas, Génesis, es muy importante. La ginecomastia puberal se presenta entre el 60 y el 90% de los adolescentes. Y lo primero va a ser definir si es ginecomastia o es algo que se llama como pseudo-ginecomastia, que básicamente sería un incremento en el tejido adiposo, lipomastia o adipomastia. Esto es por, bueno, a lo mejor las personas tienen un exceso de peso, el área del pecho tiende a concentrar mayor cantidad de tejido adiposo y da una apariencia como si fuera un crecimiento mamario.
1: Claro.
0: Entonces, por eso es muy importante la exploración. Los síntomas que presentan los niños por los que llegan a consulta, en caso de que sea una ginecomastia, el primer dato es un aumento de volumen. Se palpan una bolita, la bolita tiende a estar indurada, es una bolita indurada que ocurre por debajo de la areola y el pezón y les produce dolor. Es un dolor de tipo punzante, es intermitente, pero eso es lo que les llama la atención. En algunas ocasiones el mismo cambio de ropa, el roce de la ropa,
1: les molesta.
0: Les molesta, exactamente. Entonces le dicen a sus mamás, las mamás no las llevan a la consulta y entonces se preocupan porque dicen qué es lo que está pasando. Entonces puede ser una bolita solo en un lado del pecho, a veces es de los dos lados y entonces es justamente donde se tiene que discernir. La adipomastia no se palpa indurada, la bolita realmente no está por debajo de la areola del pezón, sino que es una distribución más generalizada, digamos que es un crecimiento del pechito como más homogéneo, el tejido se palpa laxo y no produce dolor, que serían dos o tres datos clínicos que diferenciarían a una ginecomastia de una adipomastia. Pero también algo que les llama la atención es que puede haber una asimetría, es decir, perdón, puede ser de un solo lado y eso les llama la atención porque dicen, me creció la bolita de un solo lado y generalmente cuando es adipomastia es bilateral, generalmente es como simétrico.
1: Okay.
0: Y eso es algo también muy característico que se puede que se puede referir a la madre para que lo lleve al médico. Entonces esto es muy importante porque para los niños les genera mucha inseguridad el hecho de que empiecen con un crecimiento del pecho siendo niños. Se vuelve objeto de bullying en las escuelas.
1: Exacto.
0: Y genera, incluso los limita en algunas partes de su vida. Tengo pacientes que han dejado de hacer actividad física, por ejemplo, van a natación y no les gusta ya practicarla porque hay que quitarse la playera y sienten que su pecho tiene un aspecto que para ellos no es agradable, no es algo que sea normal y dejan de hacer actividad física, dejan de ir y entonces esto es muy importante también por cuestiones pues psicosociales para los niños, poderlos informar para poderlos tratar y orientar adecuadamente.
1: No, y en esa edad es muy importante porque creo que es donde de ahí pues son jóvenes, son adolescentes, la pubertad, lo que hablábamos hace ratito, que un simple comentario que a lo mejor para nosotros es exacto, un simple comentario, para ellos no. Entonces eso marca y decíamos, tal vez la ginecomastia no puede ser tan grave a nivel físico, pero sí en la parte como psicológica. Y que le, o sea, siente inseguridad de su cuerpo, que le dé pena hacer ejercicio. Por ejemplo, usted, doctor, ¿qué le puede decir a un niño como de... yo te recomiendo que cada cierto tiempo hagas esto? ¿Cómo es la zona de autoexploración?
0: En el caso de la ginecomastia en los niños, casi siempre les digo que tienen que detectar si tienen alguna bolita siempre en la parte de alguno de sus pechos, porque empiezan con dolor, incluso ni siquiera pueden tener a lo mejor de forma inicial como tal un aumento de volumen. Entonces empiezan con una hipersensibilidad al cambio de ropa o dolor punzante y es ahí donde yo les sugiero pueden palpar justamente su pecho. La ginecomastia ocurre por debajo de la areola y el pezón. Entonces, si se palpan alguna molita, sería un punto como de alarma a detectar para que le comenten a sus padres. Pero sí, en general, esta es la forma en la que se les comunica. Casi siempre todos los niños que presentan una ginecomastia entre los 10 a 14 años, vuelven a tener otro pico entre los 15 y 16, hasta un 33%. Aunque se quite en ese momento, vuelven a estar estimulados. Entonces también les comunico para que no se espanten o no se frustren. Y justamente lo que te comentaba, Génesis, tienen una caída después de que está su pico hormonal muy alto y estimula este crecimiento, se resuelve de forma transitoria.
1: Okay.
0: Entonces es comunicarle a los niños para que estén tranquilos.
1: Se nos acabó el tiempo, doctor, pero muchísimas gracias por habernos acompañado, por habernos quitado todas estas dudas, que no solamente fue a mí, fue a toda la gente que nos está escuchando del otro lado de la radio, de alguna plataforma, y nos vamos, así yo estoy, voy a investigar más.
0: Muy bien, muchísimas gracias a ti, Génesis, por la invitación, y yo encantado de platicar de estos temas para poder llegar a más gente y poderlos informar de la manera más segura.
1: Así es. Esperamos verlo en otro episodio, doctor.
0: Sí, mucho gusto.
1: Y gracias a todos los que se quedaron hasta este punto. Gracias por escucharnos, que se hayan resuelto algunas dudas y que si tienen otras dudas, nos comenten, nos dejen sus comentarios. Nosotros siempre los estamos leyendo, los escuchamos para los próximos episodios. Nos vemos en el siguiente episodio. Yo soy Génesis Sainez Silva y nos acompañó el doctor. Muchas gracias.
0: Muchas gracias.
1: Nos vemos hasta pronto. Adiós.

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0: Tesis Madness. Ya volvemos con más de los White Machine en Exa FM. Aquí los éxitos no paran.
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0: Crisis Madness. Ya volvemos con más de los White Machine en Exa FM.
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6:35. 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
10: hummus significa garbanzos en árabe?
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0: 6:48.
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0: Son las 7.
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0: 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Los trajes que usaban los integrantes del dúo francés de música electrónica Daft Punk eran diseñados por Heidi Slimane, perteneciente a la firma Saint Laurent. 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
0: 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El primer concierto internacional de la banda estadounidense Capital Cities fue en Perú. Esto porque fue una estación de radio de aquel

0: Son las 8.
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Bienvenidos a esto que es Tu Época Exacta y Pontexa, por supuesto. Oigan, buena y bonita mañana, feliz domingo 7 de junio del 2026. Una mañana nublada, una mañana, bueno, un día el que pinta para ser un día lluvioso, ¿verdad? Pero acompañarse con buena música. Bienvenidos, soy Charo Martínez, qué gusto poder saludarles. Iniciando este domingo de manera agradable y con buena música. Escuchamos a Mercurio, la canción se llama Explota Corazón. Esta boy band, oigan, que lanzaron a la canción en 1997. Y no sé si ustedes sabían, pero esta canción fue compuesta por Donato y Estefano. Oigan, vamos a escuchar algo de Donato y Estefano también, ¿no? Bueno, el punto es que esta mañana tú eres quien presenta o quien decide qué escuchar. Vamos a desempolvar éxitos noventeros, Te Late, Explota Corazón, es la que acabamos de escuchar. La que viene a continuación también fue un éxito de 1997 de OV7 o La Onda Vaselina. La canción se llama Mírame a los Ojos, que es la que viene a continuación. Y saludo, excelente mañana, qué bonito, oigan, ¿por qué despiertan tan temprano el domingo? Saludos, Eduardo, dice que quiere la canción de Bon Jovi titulado Como Yo Nadie Te ha Amado. Saludos, amigos de la Colonia 21 de Marzo, y gracias por estar en sintonía. Mi estimado Far, ¿cómo estás? Buena y bonita mañana. Saludos desde la Tepeyac, algo de Michael Jackson, busco y programo. Hola, dice, buenos días, ¿me puedes poner la canción de... Esa no la he escuchado o tengo duda, déjame la busco y la programo. Saludos, excelente programa, los escuchamos. Camino a Tehuacán. ¿De dónde vienen? ¿Por dónde van? Exactamente, quiero saberlo todo. No hay chisme, muchachos. Solo quiero saber por dónde andan. Bueno, para quienes nos escuchan a través de la página de internet www.xfm.com/Tehuacán, excelente mañana y gracias por estar en sintonía de la frecuencia exacta. Para quienes nos escuchan aquí en Tehuacán y en la región hasta donde llega la señal de la frecuencia, a disfrutar se ha dicho. 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

Y en todas partes, Fontex FM 102.9, buena y bonita mañana para quienes acaban de sintonizar la frecuencia exacta, oigan, domingo para disfrutar, domingo para pasarla bien, domingo para desempolvar la música del recuerdo, así que bienvenidos y vamos a seguir programando más música, ¿les parece? ¡Excelente día a todos! Y bueno, resulta que les traigo versiones originales contra covers, porque sí, las retas de la mañana, aunque ya sabemos de qué lado más que la iguana, oigan, porque muchas veces no le dan chance a mis covers, ¿verdad? Pero bueno, está bien. Saludos y buena y bonita mañana, oigan. Hace un rato que pregunté que de Tehuacán a dónde, que para dónde andan o que si van o vienen, me dice que vienen de Ajalpan a Tehuacán. Perfecto, chicos. Buen día, que les vaya bien. Me está haciendo falta una canción, ¿verdad? Ahora buscamos formas de amor de Caló, porque antes viene la canción que pidió Eduardo. Saludos a mi estimado Víctor Manuel Yescas. ¿Cómo estás? Buenos días, bonita mañana. Excelente mañana nublada, dice aquí desde las alturas. Oye, gracias por compartirme esa postal. Qué bonito, con una rolita de Ojalá que llueva café, de Café Tacuba. Saludos. Saludos, buena mañana. Far, buenos días. Hola, dice, buenos días. ¿Podrías colocar Amarillo Azul de Thalía? Y si tuvieras promoción 2x1 en algún lugar. No, no tengo promoción hoy, oiga. No, porque he pedido en algún lugar. Entonces, esa creo que la escuchamos cada 8 días. Pero no te creas, queda inaugurada la promoción dominical, iguales o combinadas, 2x1. Tú me dices qué canción quieres escuchar. Hola, de este lado, mi estimado Farri, buenos días. ¿Quién más anda por aquí, oigan? Bueno, y entonces, vámonos a escuchar la canción que solicitaron de Bon Jovi, Como Yo, Nadie Te Ha Amado, ¿sí? También le dio por cantar en español, y honestamente, no lo hizo tan mal. 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
1: ¿Original o cover? El primer, bueno, la primer reta de la mañana. Versiones originales contra covers. Empiezo con mi cover. Escuchamos y no juzgamos, ¿eh? Escuchen.

Noel Shankris con La Incondicional, versión cover, por supuesto. Versión cover, versión original. ¿A cuál de las dos vas a darle tu voto?

0: No existe ningún lazo entre tú y yo. Ok, entonces, versión original, versión cover. ¿A quién apoyas? Dice por aquí, para empezar, cover, el sol no me encanta. Ok, entonces... La que no espera. Yo también voto por el cover, oye. Pero dice por aquí, ¿qué dice Gaby? Hola, Gaby. No te oímos nadita, Gaby. Va de nuevo, Gaby. Fue culpa mía.
1: Buenos días, Charo. Yo voto por la original.
0: Ay, ¿cómo crees? ¿Por qué la original? Versión original, Charito. Hola, Chokis. Víctor dice que... Oh, por Luis Miguel, claro. Mine dice que suena bien las dos, pero mejor la original. O sea, me das mi avión, ¿no? Ok, ya entendí. Está bien. Voto por Luis Miguel, terminación 16. Alguien más por Luis Miguel. Ranita dice que por la original, original, original. Banda de limón. No, no es cierto. Por Luis Miguel. Oigan, debieron darle chance a mi cover. Escuchen. Mi querido Noel Jagris hace una muy buena interpretación de esta canción. Y como que no quiere la cosa, ya los hice escuchar la versión cover. Pero vámonos con la versión original. Ya voy, Lau. Aguántame. Hola, Sandy. Buenos días. La rola ganadora, la versión original. Súbele, disfrútala y cántala.

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Buena y bonita mañana para quienes acaban de sintonizar la frecuencia exacta. Bienvenidos a Desempolvar la Música del Recuerdo. Si debo canciones, escríbanme de nuevo. Entre tanto mensaje los he perdido. Mi querida March, buenos días. Hola, Yane, ¿cómo estás? Entonces, Mine, buenos días. Bueno, creo que no debo canciones, o tengo la ligera sospecha de que no debo canciones. Dice, ¿qué onda, amiga? Hola, buenos días, ¿cómo estás? ¿Cómo amaneciste? Yo bien, ¿y tú? Espero que también, dice la canción de Amanda Miguel, quiero, de Amanda Miguel, quiero un amor total. Vamos a escuchar a Amanda Miguel, oiga. Mi cara de, ¿cuál es esa de Amanda Miguel? Quiero un amor total. Ok, oigan, en TikTok me encuentran como soy Charoma, ¿eh? Vamos a echar chisme. Bueno, y entonces, en lo que voy saldando deudas, este otro mensaje dice, hola, buenos días, Charito, excelente domingo. Gracias también para ti. Puedes poner la canción de Coldplay, busco y programo, y se puede aplicar 2x1, Soda Stereo. Bueno, entonces busco a Coldplay y busco a Soda Stereo. Y regreso con una reta, versión original contra cover. Pero mientras tanto, pues vámonos a escuchar a Amanda Miguel, ¿les parece? Así que les dejo la rola solicitada. 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

¡Ay, qué buena rola, oigan! Independientemente de... Esta rola es de Alejandro Abad, Reconquistarte. Sí, la versión original que hemos escuchado es de Marcos Yunas.

0: dos de tres votos, versión original, versión cover. La versión original sonó en 1993, Reconquistarte, interpretada por este español, Marcos Yunas. Versión cover.
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0: Bueno, a dos de tres votos. Es hora de decidir ya. ¿A quién apoyas? ¿Versión original, versión cover? ¿Qué dicen en el WhatsApp? Dice, hola, buenos días, unas viejitas pero bonitas. Ok, saludos, terminación 108. Muchas gracias a ti. Ok, estas son peticiones de canciones. Dice, señor Contreras, ya te estaba extrañando, señor Contreras, pero no. Entonces, dice que por el cover. Perfecto. Un voto para el cover. Dice, vámonos por el cover. Vaya, hoy sí le dieron chance a mi cover.
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0: Luego entonces, qué felicidad. Vámonos a escuchar a Alejandro Abad con Reconquistarte. 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

0: Una reta más.
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0: Alejandro Ibarra con Vaya Manera de Extrañar, oigan.

0: ¿Cuál de las dos versiones es su favorita? Oigan, sí, nos pusimos melosos. Melosos con Alejandro Ibarra y Vaya Manera de Extrañar o Marconi. ¿Cuál de las dos versiones prefieres tú?
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0: A 2 de 3 votos dice Far que por la original de Manuel Yescas dice voto por el cover, Charo, o sea que hemos empatado. Un voto para el cover, un voto para el original. Entonces necesito voto de desempate, oigan. ¿Puedo dar mi veredicto y decir que yo soy quien decido? Dice Ángel, la original. ¡Ay, Ángel! Bueno, yo ya iba a decir, nos quedamos con Marconi, pero llegó el voto del desempate.
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0: Y entonces ese voto hace la gran diferencia. Vámonos a escuchar a Alex Ibarra, pero súbele, disfrútala. Márcale, es más, márcale, oye. Y quédate en sintonía de la frecuencia exacta, 102.9.

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Son las 10 con 13 minutos. Vámonos por una tercera hora para seguir disfrutando más música. Tú me dices qué canción desempolvamos, ¿eh? Canciones que nos traen recuerdos, vaya que sí, canciones que evocan una época maravillosa y que seguramente hacen que te acuerdes de alguien. No me digas de quién, pero sí dime qué canción te parece, qué canción te hace recordar a esa personita que fue importante para ti. Saludos, hace un rato estábamos hablando de que si desayunamos chilaquiles, que si no sé qué. Alguien me dijo que ya desayunó chilaquiles verdes con cecina. Y entonces, yo apenas llevo mi café con pan, oiga. Bueno, cafecito en mano para seguir disfrutando de más música. ¿Les parece? De las canciones que estoy debiendo. Y si es que no he puesto la rola que tú pediste, mándame mensaje, aunque ya chequé todos los mensajes. Me di cuenta que la canción que aún debo es la de ¿Será porque te amo? Que dijeron canciones viejitas, pero bonitas. Y entonces, aquí te la dejo.

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0: Comunícate a cabina 382-1420 o manda tu WhatsApp y participa en la reta. En la reta. ¿Por cuál votas? ¿Original o cover? 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
2: Bienvenidos a una reta más. Esta es la versión original.
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2: Qué bueno que ya está, ya no está el señor Contreras y no me diría, esa canción no es 80. No, de hecho, esta canción sonó en 1978, pero es el príncipe de la canción.
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2: Versión original, José José con Volcán. Y esta rola que viene dentro del álbum Tributo al Príncipe de la Canción. Vive el Príncipe, se llama Cristian Castro, con esta versión. Es el cover, así que escucha y me dices cuál de las dos es tu favorita, ¿te parece?

0: versión original, versión cover.
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0: ¿Cómo crees, señor Contreras, que anda todavía por aquí? Oiga, excelente mañana. Bueno, y entonces... Yo digo que alto a la música. Alto a la música y vamos. Vámonos con la votación. ¿Cuál es la versión que les gusta? ¿Versión original, versión cover? Hola.
2: Voto por la original.
0: Perfecto, un voto para José José. Far dice que por el cover, versión original, dice la terminación 83. Mine dice que vota por el cover. Bueno, ahí ya se empataron los dos votos. Hola, buenos días, voto por el cover. Irmita, gracias. José José, bueno, ya se dieron cuenta quién ganó, ¿verdad? Por la copia, dice. Ha ganado la copia, muchachos. Saludos. Dijeron que la copia. Bueno, la versión cover de José José. De todas formas, la vamos a cantar, ¿cierto? 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

Un éxito de 1996, Soraya con De Repente, a través de la frecuencia exacta 102.9. Gracias por haberme escuchado. Los domingos desempolvamos la música del recuerdo en tu época exacta. Gracias a todos y este saludo con mucho gusto. Dice, buenos días, Charito. Puedes mandar saludos para la tía Regis y Antonia, que te escuchan en Magdalena, Coayucatepec. Siempre en sintonía. Saludos y buena mañana. Excelente día para ustedes, mi querida Ceci, también para ti, para la tía Regis y para Antonia. Gracias por estar en sintonía de la frecuencia exacta. Y bueno, pues luego entonces les voy a dejar la última canción y este otro mensaje. Dice, le agradezco mucho al Creador por permitirme amanecer con un nuevo día lleno de nuevas oportunidades y comenzando con el mejor programa dominical, con la mejor locutora y una gran estación de radio que nos hace volver al tiempo y disfrutar de los recuerdos. Mi agradecimiento por tu pasión por entretenernos, te deseo y decreto que tengas un gran día en compañía de todos los que te encuentres. Bendiciones. Mi querido Far, abrazote para ti, gracias por estar en sintonía de la frecuencia exacta y por supuesto para todos y cada uno de ustedes, gracias por haberme acompañado. Soy Charo Martínez y te dejo a Shakira con Antología. Con esta nos despedimos porque recordar es volver a cantar en tu época exacta.

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14: Hola, ¿qué tal? ¿Cómo están? Soy Jordi Rosado y esto es Exa FM. Y bueno, pues quiero presentarles lo mejor de Jordi en Exa. Lo mejor que sucedió esta semana en el programa. Espero que les guste, que tengan excelente día. Arrancamos.
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14: No lo puedo creer, señores. René Ortiz, Daniela Magún, Sergio Ortiz, Erapio Quijano, Federica Quijano. Claro, ¡qué alegría! Sí. Cabá está en la casa. Fede, ¿cómo están?
15: Pues felices de estar aquí contigo y con todos ustedes. La verdad es que hace mucho que no estábamos aquí en tu cabina y la verdad es que qué padre. Estamos emocionadísimos.
14: Y yo decía ahorita que entraron y se lo comentaba
15: casita, como
14: a Manolo,
15: decía la Dana,
14: que somos tan amigos y hemos crecido tanto tiempo juntos que a todos los he visto, no, los hemos visto. Sí. Pero por separado, pero verlos juntos es muy lindo porque es como, es Cabá, o sea, es como, no solo son nuestros amigos y cada uno con el cariño que les estamos diciendo, juntos son Cabá. Dani, ¿cómo estás?
16: Estoy feliz de estar aquí, como dice Fede, nos sentimos en casita con ustedes, en esta cabina, platicando, felices de poder presentarles un proyecto nuevo, más en nuestra carrera, entonces, pues nada, encantados.
14: Apio. ¡Qué gusto verte!
17: ¡Qué gusto!
14: Te imaginé en el astral, ¿no?
17: No, pues yo ando muy, muy contento también. La verdad es que, como bien lo dices, hemos hecho también proyectos independientes y ha sido maravilloso. Pero pues la familia Cabá, que somos ahorita los 5 que estamos aquí, muy emocionados con este proyecto de Ocrilú, que es súper mágico, súper divertido, disruptivo, con una propuesta tan original y tan diferente. Entonces, pues me encanta que podamos estar aquí presentándole a ustedes, porque, pues bueno, aquí siempre se presenta lo mejor.
14: Ay, gracias.
17: Ay.
14: Me da mucho, no sabes qué gusto me da verte. Igual, René, ¿cómo estás, amigo?
18: Muy contento, la verdad, de estar con ustedes. Siempre es un placer. Y pues, a ver qué pasa, qué tal.
14: Exacto, va a estar buenísimo. Ahorita vamos a platicar de Ocrilú, que además hoy, obviamente, va a haber Soundtrack VIP, Manolo Fernández.
19: Vienen a retarnos.
14: Vienen a retarnos.
19: Incluso amenazarnos.
14: Te digo algo.
17: Ardidos somos.
14: A ellos sí les tengo miedo, ¿eh?
19: Yo también.
14: Porque estos son muy metidos en la música y son muy clavados. Mi querido Serge, ¿cómo estás? Qué gusto verte.
19: Bien, fíjate que muy emocionado por el concierto de mañana, que ya sé que vamos a platicar ahorita de eso, pero bueno, como que ya llegó y se viene encima y estamos muy contentos de todo lo que hemos preparado para la gente, para que mañana en la Arena Ciudad de México nos acompañen. Y nada, feliz de verlos como siempre, con mucho amor y mucho cariño.
14: Igual, a ver, hay un proyecto nuevo que se llama Ocrilú, que lo acaba de decir en este momento el querido Apio, pero a mí me encanta verlos juntos como grupo, o sea, porque los vimos en el 90s Pop Tour, pues mucho tiempo, primero en la gira OV7 Cabal, luego el 90s Pop Tour. ¿Alguien me puede dar un resumen ejecutivo rápido de lo que ha pasado con Cabal?
15: Yo te lo doy.
14: Okay, adelante, Daniela. ¿Qué ha pasado con Cabal? ¿En qué momento están?
16: Estamos en un momento lindo, como tú dices. Primero tenemos la suerte de seguir haciendo música juntos, de seguir dedicándonos a lo que amamos juntos, poder seguir viviendo de este trabajo que es maravilloso. Regresamos con la gira OV7 Cabá, después estuvimos muchos años en el 90s Pop Tour.
19: Seguimos.
16: Fede y el Apio decidieron bajarse de ese proyecto y con los años hemos aprendido a tener la sabiduría y la madurez de poder respetar las decisiones de todos, que la juventud no nos los daba y los años no los ha dado.
14: O sea, en el 90s Pop Tour
16: estaban Sergio, René y yo.
14: Okay, y han seguido, ¿no? Y siguen todavía.
16: Pero seguimos haciendo conciertos como Cabá, por suerte, muchos conciertos como Cabá, nosotros cinco. Okay. Y ahora llega este proyecto a nuestras manos, que se llama Ocrilu, una invitación a nosotros formar parte de este proyecto. Okay. Pero nos llega en un momento increíble, Jordi, porque empezamos con la celebración de los 30 años de la calle de las Sirenas. Okay. Aunque ustedes no los crean.
14: De la calle de las Sirenas.
16: La calle
14: no de Cabá.
17: No de Cabá. Joven, Jordi.
14: No, nada, joven, ¿no?
16: Cabá,
14: ¿cuánto tiempo lleva?
20: Es que yo los conté.
14: Está cariño. 33 años.
15: Cumplimos 34. Ahorita el próximo mes.
16: Entonces, llega este proyecto a nuestras manos y nos dicen, a ver, nos encantaría que Cabá se sume a Ocrilu, que queremos hacer el concierto de Cabá mañana, Arena Ciudad de México, 9 p.m., el concierto de Cabá, todos nuestros éxitos, pero vamos a estar inmiscuidos con todo lo que es el arte drag. Las mejores, bueno, no voy a decir las mejores, pero 10 drags internacionales impresionantes, de muchísimo renombre, de muchísimo respeto. DJ Aaron va a estar ahí llevando el hilo conductivo del concierto de principio a fin. Okay. Va a estar como invitada especial Lin-May, ¿por qué no? ¿Por qué no? Y porque nos conocen. A los Cabás nos gusta hacer cosas disruptivas. Sí. Nos gusta salirnos de nuestra zona de confort, hacer cosas nuevas, atrevernos tal vez a lo que si a otra persona se lo proponen dirían, no sé. Nosotros decimos, claro que sí, vamos a hacerlo súper bien. Hicimos arreglos nuevos para todas nuestras canciones, okay. Tenemos vestuarios nuevos. Wow. Realmente ensayamos mucho el concepto. O sea, si vamos a hacer algo, lo vamos a hacer bien.
14: Siempre lo han hecho así, la verdad.
16: Así es.
14: Siempre ha sido así, Cabá.
16: Así es. Entonces, estamos felices de poderlo presentar mañana. Es la única oportunidad que tenemos para presentar Ocrilu. Y la verdad es que estamos nerviosos, emocionados, porque es pues algo nuevo, diferente, y nos encanta salirnos de nuestra zona de confort desde el día uno, les consta.
14: A ver, algo que quisiera mencionar es, siempre han sido así, siempre han sido muy profesionales, muy propositivos, con cosas muy nuevas. Yo empecé a verlo aquí en la Ciudad de México, nos están escuchando toda la República y seguro va a haber gente de toda la República, pero aquí en la Ciudad de México empecé a ver los pósters y las vallas con sus fotos y con el nombre de Ocrilu, y muy fresco, qué impresionante que después de 33 años, siempre con las mentes creativas y unidas, puedan seguir haciendo cosas nuevas. Entonces, mañana es la oportunidad para ver el Ocrilu. Primero, ¿qué significa Ocrilu? Entendí ya más o menos un poco que va a ser como un proyecto con puros éxitos, pero que además tiene una envoltura distinta. ¿Es así, quien quiera?
19: Así,
15: ¿no? Sí, básicamente, Ocrilu se había hecho un concierto antes. Ajá. Con Rocío Banquels. Ocrilu es una canción de Rocío Banquels.
14: Okay.
15: Era lo que era la calle de las Sirenas, un poco, ¿no? Donde hablas de este mundo fantástico y de todos estos, de soñar y de atreverte a hacer todo lo que a lo mejor crees que no puedes hacer. Entonces, ese es un poco Ocrilu, y lo que nosotros decimos que es donde existe y vive la calle de las Sirenas. Okay. Donde está y donde es transportarte un poco a este mundo de imaginación, de fantasía, de sueño, en donde tú puedes ser quien tú quieras ser. Entonces, este es un poco la idea de todo el concepto, es seguir soñando. A toda la gente les recomendamos que vaya, que lleve alas, que lleve coronas, que lleve lo que quieran, que se vayan como quieran, pueden ir. Es una celebración a la vida, es una celebración a la inclusión, es una celebración a la autenticidad, a romper con todo lo establecido dentro del marco, ¿no? Claro. ¿No? Pero sí romper y atreverte a descubrir quién eres en realidad, ¿no?
14: Y saben que es lindísimo que Cabá siempre ha sido así. O sea, sí. Si tú dijeras qué grupo ha sido inclusivo, disruptivo, abierto, desde la esencia, no solamente desde... Porque ahora el asunto inclusivo puede ser hasta de venta, ¿me explico? O sea, claro. Yo he visto hasta marcas que se suben a cosas. Nunca estuviste ahí, papito. O sea...
20: Ahora sí, mi ciela.
14: Pero, si yo me imagino un concierto con drags, con alas, con todo, con donde amor es amor, donde tal, digo, claro... Cabas siempre ha sido así, desde el día uno, desde los overoles de al pasar. O sea, claro, es auténtico, es real.
17: ¿Sabes qué? Siempre hemos sido observados por ello, por ser como también disruptivos, a veces irrelevantes. Y siempre nos han puesto como este tipo de títulos. Pero ¿sabes qué pasa? Que la vida puede tornarse, entre la disciplina, la rutina, el día a día, la cotidianidad, algo muy aburrido, muy tedioso. Y la gente, lo que nosotros desde el día uno, Cava, que he empezado, hemos dicho, hay que ser auténticos, hay que ser diferentes, hay que sacar nuestra personalidad. Ya hasta en las fiestas de Halloween, ya se ponen nada más unas orejas de gatito y vengo del gato, no sé qué. No, a ver, o sea,
14: ¿Qué gato?
17: No, pero la verdad es que la gente se vuelve más tediosa con el día a día. Y nosotros decimos no. Y Okrilú viene a romper con todo.
14: Me encanta.
17: Eso.
14: Entonces es mañana. En la Arena Ciudad de México.
19: 9 de la noche.
14: Todavía se pueden conseguir boletos, claro, René, sí, Sergio.
18: Claro, en Superboletos pueden conseguir los boletos. Ojalá encuentren porque
19: ya claro, se están acabando. Es que,
14: sí. Claro.
19: Pero queremos que sea sold out, así que vayan a comprar.
14: Sí, sí. Ah, padrísimo. Entonces, bueno, y les digo algo a toda la gente. Vamos a ir rápido a corte, voy a ir rápido a música, pero no dejen de ir a este nuevo proyecto de Cabá o Krilú. Aprovechenlo, seguramente mañana va a ser, pues, está toda la carne del asador mañana en la Arena Ciudad de México, que es, pues, son 20,000 personas, es una locura de gente, locura. Son dos auditorios al mismo tiempo, pero seguramente después los veremos en otros lados. Sin embargo, yo no me la jugaría. O sea, yo iría a verlos mañana, seguro, pero como sé que ustedes hacen las cosas de bien, sé que vamos a poder ver muchos Okrilús después, pero por lo pronto, vayan mañana y ya el lunes platicamos y vemos qué onda. O sea, bueno, es una producción muy grande, es como aprovechen ahorita más bien.
19: Sí. Más bien, aprovechen ahorita, vamos a seguir celebrando la calle de las sirenas, te cuento después del corte.
14: Va, perfecto.
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14: Sí, efectivamente, están escuchando lo mejor de Jordi en Exa. Vamos a musiquita y regresamos de volada.
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1: 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Continuamos.
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1: Pues ahí estamos ya, señores. Como escucharon, está acabada en la cabina. Y vamos a jugar Soundtrack VIP.
2: Okay.
1: Es muy sencillo. Todos ustedes tienen sus audífonos. La idea es muy fácil. No. Ahorita les van a dar unos audífonos. La idea es, tienen que escuchar la canción. Yeah. Y el primero que diga qué canción. Aquí se tiene que decir el nombre de la canción y quién la canta. Oh. Exacto. El nombre tiene que ser exactitito. Okay. Y quién la canta. Exacto.
3: Featurings incluso.
1: Exacto.
3: ¿Eh?
1: Y vamos a hacer. Por primera vez vamos a hacer Cabá contra Manolo y un servidor.
3: Sí,
1: o sea,
3: contra Jordi
1: cinco
3: Nexa,
1: contra
3: sí.
1: dos. Pero no la podemos jugar, ¿no, amigo?
3: Sí, señor.
1: Arrancamos, señores. Vamos rápidamente, vengan. Cabá en Soundtrack VIP, prevenidos. Además, son compositores, les gusta la música, productores, tienen todo. Así es que, ¿listo? ¿Por cuánto? Por un punto. Arrancamos por un punto, todos prevenidos. Juega Cabá contra Jordi en Exa. Y juegan ustedes allá afuera también si quieren boletos de los que he estado regalando hoy. Jueguen con nosotros Soundtrack VIP. Manden su WhatsApp al 5584-111407. Y quien gane allá afuera también se gana boletos, ¿no?
3: Están concentrados.
1: Sí, están súper concentrados. No, pues ya te vieron que te pusiste bien perro. ¿Listos? Cabá contra Jordi Nexa. Arranca por un punto ahora.
4: ¡Hey! ¡Hey!
1: Fue primero Fede.
4: Yo, Soda Stereo. Soda Stereo, música ligera.
3: No, Jordi.
1: ¿Jordi es Héroes del Silencio?
4: No. Es Soda Stereo.
1: Entonces va.
5: Sí es.
6: Soda Stereo.
4: Música ligera.
6: Soda Stereo. Y la música ligera.
3: Manolo, Soda Stereo de música ligera.
1: ¡Exacto! ¡Esto! Muy bien.
4: Ah, o sea, es así de...
1: Sí. Exactito. De música ligera. No, y espérate que no nos pongan un featuring de reggaetón porque si te mueres.
4: No. O sea, no sabía que tenía que ser tan exacto.
1: Sí.
6: O sea, okay. Ustedes son así de tus pompotas de...
1: Sí. Ajá. Okay. Jordi Nexa lleva un punto, Cabá cero.
3: O sea, para que me entiendas, no puede ser Calle de las Sirenas. Es la calle de las Sirenas.
6: Artículos.
5: Es como de regalías.
1: Sí, y es la compusieron en un hotel, bien pachecos, en el cuarto del hotel. Y ahí
4: pero,
1: punto
4: a
1: extra.
4: Ver, el disco y la canción no se llama La Música Ligera.
1: No, de música ligera. Micro, corazón, no se te escucha nada.
4: Ah.
1: Ok, perfecto, vámonos, ¿listos?
3: De música ligera.
1: Perfecto, vámonos. Un punto, Jordi Nexa, cero, Cabá.
3: Tres puntos.
1: Buso, esta es importantísima. Tres puntos, todo el mundo prevenido. Bien, yo ya volteé para que no se vea quién escribe.
3: Sí, yo también, micro abajo.
1: Ok, ¿listo? Por tres puntos, Cabá contra Jordi Nexa juegan ahora.
6: Apio.
1: Sergio. Jordi.
6: Apio.
1: Sí. Ok, Apio, Sergio, Jordi.
6: Belinda.
1: Micrófono.
6: Belinda.
3: Cinco. Cuatro. Tres. Dos. Uno.
1: Sergio.
6: Sácame.
1: No, porque el segundo fue Sergio.
3: No, pero es...
1: Uno.
3: Ajá.
1: Jordi, Bella Traición, Belinda.
5: Bien, por tres puntos, Jordi.
1: ¡Bien!
5: ¡Bien, equipo! Bien.
3: ¡Bella traición!
4: ¡Venga, cabas!
1: Uno, dos, tres, ahí está.
6: Ahí es que también saberme el artículo y la conjunción.
1: Si Jordi en Exa, cuatro, cabas, cero, venga. Venga, cabas, vamos, pónganse. Dejen sus teléfonos y pongan atención, venga, vámonos.
4: Me van a poner la araña.
1: ¿Listos? Ah, no, entonces sí, checa tu teléfono. Por dos puntos, todo el mundo prevenido, dos puntos. Cinco, cuatro, toda la gente jugando allá afuera. Jordi en Exa contra Cabá. Ahora.

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0: Bien. Primeros puntos de caballo.
2: Casi
0: le robamos.
2: Dos puntos. Salvando el orgullo.
0: Muy bien. Cava abre.
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0: Cava abre dos puntos. Muy bien. Cava dos. Jordi Nexa cuatro. Muy bien, pero ya abrieron.
3: Ay, y ya entendieron el concepto de robo.
0: Sí, muy bien.
4: Nos estás pedereando muchísimo tus puntos, ya vas. No, sí.
3: Es que tiene enfrente
0: el. Pero no hay forma de entenderlo más rápido que jugarlo en chinga, ¿no?
3: Sí, no. Sí.
0: Es como, no sabes cómo es el sexo hasta que ya dices, eso sí, hola.
3: Esto se trataba.
0: Así se siente rico.
1: Hay gente que juega y nomás no le agarra, dice por ahí, ¿eh?
0: Ok, vale. ¿Esto se trataba el trío? ¡Órale, está chingón!
4: Vámonos.
0: Ok, por dos puntos. Ok, dos puntos, siguiente canción. Todo el mundo prevenido, escuchando. Todo el mundo jugando allá afuera, señores. Soy Cabá contra Jordi Nexa. Ahora.
1: Sergio.
3: Manolo.
0: Jordi. Ay, qué buena canción. No me acuerdo cómo se llama, pero. Ah, no, claro que ya me acuerdo.
1: The Cure. ¿Mm? Friday, I'm in love.
0: Yes. Sí. ¡Eso! Señores, hay empate. Hay empate, dos puntos Cabá. Súbele, que va la canción.
5: Friday, I'm in love.
0: ¿Y qué día es hoy?
5: Yeah.
0: Friday. A ver, rápidamente, levante la mano a las tres. ¿Quién está enamorado? Una, dos, tres.
5: Yo.
4: Enamorado, no, lo mío ya trascendió.
0: Ok. Amor, ok, bueno, muy bien. Levantó la mano Fede, René, Sergio, Manolo y Jordi. Muy
1: no
0: bien,
1: especificó perfecto. Que fuera de una persona, Pio. Puedes estar enamorado de
0: la vida. No, sí, no, sí, era de persona. Muy bien. Gracias. Ok, señores, estamos empatados. Se pusieron perrísimos los cabas. Muy bien.
2: Bien,
0: okay.
2: Sergio, salvando el orgullo. Señores,
1: vamos, muchachos, sí podemos.
0: Señores, no nos quedan muchas más opciones, ¿eh? Porque no. Hoy tenemos que terminar rápido. Nos quedan tres canciones más.
1: Venga.
0: Tres canciones más. Y en esas tres canciones se tiene que definir qué pasa. Sí, tres, ¿no? Prevenidos. ¿Por cuántos puntos, mi querido Tony? Tres puntos. Esta es importante.
1: Es buena esta.
0: Estamos 4-4. Cava 4. Jordi Nexa 4. Prevenidos. Todo el mundo jugando allá afuera. Estés en tu coche, en la República Mexicana, en Estados Unidos, donde estés. Juega ahora. Jordi.
4: Sí.
0: Oh,
4: sí,
0: sí. Buena canción.
4: Sí.
0: Jordi. La dejo tres segundos más para que la gente juegue.
2: Ay, no.
0: Una, dos, tres. Es Motel y la canción se llama Dime Ven. Bien, bien equipo. Bien equipo. Uy, es buenísimo.
4: Ustedes no saben nada de mate ni nada, ¿verdad? Toda su inteligencia está en la música. ¿Dónde está la filosofía? ¿Dónde está el arte?
0: ¿Dónde está el arte?
4: ¿Dónde está el arte? La cultura.
1: Hoy les mando muchos besos a los moteles.
3: Ay, sí, qué bueno.
0: Son lo máximo.
3: Luego les contamos una anécdota que tuvimos con ellos en un programa de televisión que grabamos con ellos. Qué
1: yo
3: vergüenza.
1: Tuve oportunidad de trabajar con ellos en su segundo disco y fue una experiencia increíble porque son grandes amigos desde antes que fueran Motel. Con Billy lo conocemos desde que éramos
3: y pedazo de artistas, ¿eh?
1: Niños, sí, son unos super artistas enterísimos, los queremos mucho.
0: Sí, te paso, saludos a Motel, hay que traerlos a jugar.
1: Uy,
0: también los dos
1: a María Billy jugando.
4: Pero están
1: eso, ¿eh?
4: Poniendo como mucha música medio rock pop. Así
3: dice el que dijo Belinda y no supo la canción.
4: Dije Belinda, pero pues.
1: Marcador.
0: Okay.
4: Zapito.
0: Señores, Zapito. En este momento vamos 7 Jordi Nexa, 4 Cabá. ¿Por cuántos puntos?
4: Oh my God.
0: 4 puntos.
4: 2 puntos.
0: ¿O quieren que les pongan regional?
2: No,
0: yo tampoco.
4: Bien.
2: No.
0: No, Manolo es cabrón en regional. O sea, no quiere regional con Manolo. 80s inglés también. 80s. Prevenidos, ¿ok? Venga, por dos puntos. Tres.

0: 7-7.
1: Marcador 7-7.
0: ¿A Piosa sí estuvo bien?
2: Ese sí, estuvo bien. Esa sí es un pop.
0: ¡Apio! ¿Última?
3: ¿Sabes qué, Apio? Tú muy bien. Yo hubiera dicho amor de verano y hubiera perdido.
0: No, juré que iba a decir amor de verano.
3: Amor de estudiante.
4: Yo iba a decir.
5: Sí, solo lo tienes en tu setlist.
3: Ya sí. Sé, pero sí, yo bien. Tienes... O sea, tú muy bien.
2: Gracias.
0: Oigan, ¿va última? Okay. No manches.
5: Aquí
0: no,
5: se decide última. Todo.
0: Se decide. No,
5: aquí última. Se define. No,
0: aquí se define. Y la próxima chale. Semana regresan.
5: Ok.
2: Les venga, conviene venga. Que pierdan para que nos sigan teniendo en el programa.
0: No, pase lo que pase, vamos a decir. Ustedes van a estar siempre aquí.
3: Eso.
0: Esto es solamente un jugueteo.
2: Uy.
0: Por un punto, pues sí, obviamente, pues sí, ya es gol gana.
5: 6-5-1.
0: Ok. Madre santa, ponte vos, amigo.
6: Si vos estoy.
0: Ok, ¿listos? Todo el mundo jugando allá afuera. ¿Quién cree ustedes que gane? Cabado nosotros. Está muy parejo, la neta. ¿Listos? Sí, ¿eh? Mira hasta dónde estoy.
2: No, yo también. Sí.
0: ¿Listo? Una.
5: ¿Qué será? ¿Qué será?
0: Dos. ¿Qué se... Miguel Bosé. Ah. Ok, ¿listos? Una, dos, tres. Jordi.
5: Sergio.
6: Sí, sí, Manuel.
0: No estoy seguro. No estoy seguro, amigo. No te lo puedo asegurar.
6: Sí. ¿Sabes quién la canta?
0: Sí. Cada Foster the People.
6: Sí.
0: Y la canción se llama.
7: Ay, no, ya no quieres que te.
5: Tres.
0: Ay, no mames.
5: Dos,
0: no.
5: Uno. Sergio.
0: Pump Up Girls.
5: No. Foster the People, Pump Up Kids.
0: No. No se llama así. Se llama Pump Up Kids.
3: Pero yo iba a decir.
0: No, dijo Pump Up Kids y es Pump Up Kicks. Manolo, Foster the People, Pump Up Kicks. ¿Kicks de patadas?
5: Sí, Kicks de patadas.
3: Kicks de tenis.
5: Kicks de tenis.
0: Sí, pero no es Kicks.
3: Ya gané yo porque no es de patadas, es de tenis.
0: No, pero es Pump Up Kicks.
2: Sí, querían esa actitud, sí.
0: Es Pump Up Kicks.
2: Actitud, sí.
7: Actitud.
0: No sé, actitud. Es un hecho que Sergio dijo Kids. O sea, no,
5: sí, no,
0: sé,
5: no estoy diciendo
0: no es
5: que
0: kids.
5: No estoy diciendo que no.
0: ¿Sí?
3: Yo di que
0: si quieren pongan
3: mal.
0: Otra.
5: Otra.
3: Madre, yo cuando dijiste kids yo no.
0: Ok, que se va a repetir.
6: Se va a repetir.
0: Okay. O sea, va a ser otra.
5: Okay. Perfecto. No, yo no niego, ¿no? Cuando uno se equivoca hay que reconocerlo y decir, sí, estuvo
0: okay,
5: mal.
0: Ok, bueno, creo que está justo que se repita. Está
2: bien. Lo
6: tengo aquí junto.
0: Madre, esta estuvo durísima. Ok, vale. Okay. Oiga, ¿no es una chingonería que nuestro
5: sí,
0: trabajo?
5: Sí, está increíble. Qué afortunado.
0: No mames.
5: Eso de hacer lo que te gusta.
6: Sí,
0: ¿no?
6: Sí.
0: Ok, vamos. Venga, porque si no alcanzamos, no alcanzamos el otro. Venga, vámonos, ¿listos? Ya, última. Final, adelante. Jordi.
6: Sí, Manolo.
3: Yo. Yo.
0: Jordi. ¿Es León Larregui?
3: Una, no,
0: Jordi Zoé. Jordi Zoé, brillas.
6: No.
3: Zoé, ¡Ay! En un mundo de estrellas.
6: No, Manolo.
0: Jordi, arrullo de estrellas, Zoé.
3: Arrullo de estrellas, me lleva.
5: Se lo robaron, sí. Se lo robaron con Zoé.
0: Me pasó como tú, yo. No se llama así, Jordi.
3: Zoé. No,
6: micro, sí.
3: Me dice que es micro. Sí, así ya. Arrullo.
6: Arrullo de estrellas.
0: Es preciosa esta canción.
3: Es hermosa.
0: Señores, nos tenemos que ir, señores.
2: Gracias, Jordi.
0: Ganamos por un punto posiblemente de los más cerrados.
6: Sí, pero regresan, ¿no?
0: Sí, regresan.
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0: Sí, efectivamente, están escuchando lo mejor de Jordi en Exa. Vamos a musiquita y regresamos de volada.
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13: Saludos a toda la gente que está allá afuera. Seguimos escuchando lo mejor de Jordi en Nexa. Continuamos.
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13: Señores, antes que empezar con nuestros participantes en esta emisión, que es la nueva temporada de Jordi en Nexa Got Talent, tenemos una nueva dinámica. Y esta dinámica es que, evidentemente, como los jueces son tan duros y han sido tan complicados para poder demostrar, para poder calificar a las personas y a los participantes, ustedes tienen que saber por qué están ellos aquí sentados, por qué, cuáles son sus credenciales, cuál es su currículum, cuál es su experiencia. Así es que, por supuesto, hoy, los jueces demostrarán su talento. ¡Yay! ¡Claro que sí! Vamos a ver por qué pueden juzgar de la manera tan dura que juzgan. Y voy a empezar con Tony Montoya, nuestro primer juez, que va a demostrar su talento. Miguel Tony Montoya, ¿cuál es tu talento o tu graciosada para poder estar en el lugar que hoy estás aposentado?
14: Mi primer talento es perder la dignidad, pero el radiofónico es el siguiente y ojalá les guste.
13: ¿No los vas a explicar o lo vas
14: los
13: a hacer?
14: Los voy a dejar que se sorprendan.
13: ¿Nos sorprenderías?
14: Sí.
13: ¿Tu edad?
14: 31 años.
13: Perfecto. Originario de
14: Tampico, Tamaulipas.
13: ¿Talla de cintura?
14: 32.
13: ¿32?
14: O sea, mi pantalón es 32 por 32, pues.
13: Me sorprende, ¿Por qué? Se te ve más delgadito. ¿Sí? ¿Serán los suéteres holgados?
14: No me dicen eso normalmente.
15: Es el corte del jean.
13: Es el corte del jean.
14: Así es.
13: Muy bien, perfecto. ¿Me dijiste originario de?
14: Tampico.
13: ¿Me dijiste nombre?
14: Antonio.
13: ¿Me dijiste edad?
14: 31.
13: Perfecto. ¿Limpieza en los dientes? ¿Te hiciste un blanqueamiento también?
14: No,
13: ¿cuántos tonos te subiste?
14: Ninguno, son naturales.
13: Son naturales, muchísimas gracias. ¿No son carillas?
14: No.
13: Perfecto, muy bien. Última vez que te rasuraste esa barba tan sexy.
14: Me afeito una vez a la semana.
13: Muy masculino. La frase, afeito. Me afeito una vez a la semana. Muy bien, mi querido Tony Montoya, es momento de tu graciosada o tu currículum.
14: Muy bien, aquí va, por favor. Por favor, no se ríen.
13: Bueno, si el objetivo es que nos riamos, sería lógico que nos riéramos.
16: Claro.
13: ¿Vas a contar un chiste? Sería bueno reírnos.
14: No, ahí va.
13: Ok.
14: Hola, miquitos, soy yo, Barney. ¿Cómo están? Bebé, estuve en el último Got Talent y aquí estoy de regreso. Soy yo. O soy Mickey, cualquiera de los dos. Podría ser Mickey también, mira. Hola, Donald. Soy yo, tu amigo Mickey.
17: ¿Cómo estás, Jordi? Hace tiempo que no te veo en Disney. Cuando quieras, vamos. También he ido a Manolo y también veo a Renata. No, soy Mickey. Jaja, tu amigo de la infancia. Tenías un peluche de mí en tu casa que todos conocemos que era en CDMX, no en el DF, como lo mencionaste anteriormente. Pero no importa porque es...
13: Perdón, ¿es imitación o conferencia? Yo no lo sé.
17: Pues es que estoy esperando el momento que me detengan porque es como México.
13: Merece un aplauso. Por el valor. Especialmente por el valor.
17: Gracias, amigo.
13: Primera pregunta. ¿Puedes dejar ya de imitar, por favor?
14: Sí, perdón.
13: Okay. Primera pregunta. ¿El primero a Barney?
14: El primero era Barney, tenía pensado decir Barney, pero después en el momento reflexioné de manera inmediata y dije, es más Mickey, porque es el...
13: ¿Cómo aprendiste el ja?
14: Lo acabo de aprender en este momento.
13: O sea, ese es tu graciosada, esa es tu característica positiva que tienes para tu talento.
14: Exactamente, es ser improvisado.
13: Es ser improvisado.
14: Así es.
13: Muy bien. Bueno, yo lo que te puedo decir, no te voy a juzgar porque tú eres el juez.
14: Gracias.
13: Pero lo único que te puedo decir es que por la segunda parte, la de Mickey, te has respetado el asiento en el que estás postrado.
14: Ay, gracias
13: a Dios. No puedo decir que hay una calificación específica porque no se puede enjuiciar al juez. Sin embargo, el lugar está ganado.
14: Muy bien.
13: El lugar está ganado. Hay un aplauso.
17: Gracias, Jordi.
13: Es un aplauso vago, es un aplauso laxo, no es un aplauso fuerte ni un aplauso... Pues generoso, sin embargo, hay un aplauso sobre todo por educación.
14: No. Gracias, amigo. Se los
13: perfecto,
14: agradezco.
13: Muy bien. Manolo Fernández, vamos a ver tu talento. ¿Cuánto tiempo llevas dedicándote a ser juez de este tipo de programas?
18: Ya tengo tiempo.
13: Ya tengo tiempo. ¿Podría ser específico, por favor?
18: Sí, 17 años.
13: 17 años, sí. Es ya bastante.
18: Sí, callado, tímido, inocente, 17 años.
13: Perfecto, muy bien. ¿Nombre completo?
18: Manolo Fernández.
13: ¿Martínez?
18: Martínez.
13: Perfecto. ¿Como Resortes?
18: Como Resortes, era de Alberto. Martínez, Resortes.
13: Resortes, sí. Perfecto. ¿Cada cuándo te afeitas?
18: Cada que me acuerdo.
13: ¿Y abajo?
18: Cada que me pica.
13: Muy bien, me parece perfecto. Sí. ¿Cuál sería tu talento en caso de que lo tuvieses?
18: Sí, tengo uno que me ha llevado hasta donde estoy, que es muy socorrido y muy gustado en este programa, que es el ciclo completo del refresco.
13: ¿El ciclo completo del refresco?
18: Exactamente, desde que lo sirves hasta que te lo tomas, hasta que sale de ti.
13: ¿Esto lo haces con un refresco?
18: Esto lo hago con mi aparato gutural, con mi boca y mis cuerdas.
13: ¿Con cuerdas vocales?
18: Ajá, y garganta.
13: Es importante que la gente sepa, que nos está escuchando, que no hay un refresco enfrente de nosotros. Se están levantando las manos. Pido que todos los jueces levanten las manos, por favor.
18: Están viendo en la webcam que no hay refresco.
13: No hay refresco, no hay una botella, no hay lata, ni hay tampoco una botella de vidrio reciclable. No la hay. Solamente está tu boca y tu barba, que por lo que veo no te has acordado.
18: No me acordé. Hoy no me acordé.
13: Pero vamos entonces a empezar.
18: Sí.
13: Vas a imitar un refresco, el ciclo del refresco.
18: El ciclo del refresco, desde que lo sirves hasta que sale de ti.
13: Perfecto. Pues bueno, yo pediría que el fondo, por favor, se baje un poco para que podamos apreciar este momento y vamos a ver el talento del juez de hierro, Manolo Franz, y si esto verdaderamente avala lo canijo que ha sido con toda la gente que ha hablado y la que va a marcar en este momento. Manolo Fernández, adelante.

0: Ahí salió.
1: Ok.
2: Muy bien. Muy
3: perdón, bien. Pero el aplauso a diferencia. Perdón, pero el aplauso a diferencia del de Tony salió espontáneo.
2: Sí.
3: O sea, salió espontáneo y mucho, mucho más fuerte. La gente pedía otra, alcancé a escuchar.
0: ¿Otra de este mismo o del otro talento que tengo?
3: No, de este mismo, por lo pronto, por favor, okay. Porque otra me preocupa loca. Que viene Renata y no quiero dejarle la vara muy alta. O sea, bueno, sí, si quisiera. Adelante. Wow, mucho, inclusive mejor. Es muy difícil que
2: tenía más gas. Tenía más gas.
3: Sí. Wow, impresionante. Sí.
0: Y no hay refrescos.
3: No hay refresco, no hay nada. No hay manos arriba, muy bien. Una vez más, ratificamos tu lugar en la mesa de jueces.
0: Gracias.
3: Felicidades.
0: Gracias.
3: El otro talento lo guardaremos para otro momento.
0: Perfecto.
3: Que yo te indicaré cuál es.
0: Así será, gracias.
3: Perfecto.
0: De hecho, por ustedes, conductor, por palabras como ratificaré, por eso usted es el conductor.
3: Muchas gracias. Tengo ISO 9000 en conducción.
0: Muy bien.
3: Gracias. O sea, me gusta ser asertivo. Muchísimas gracias.
0: Otra palabra. Muy bien.
3: Gracias, muchas gracias. Renata Briz, la jueza más güera.
4: Hola, Jordi.
3: Ay, cabrón, ¿es este talento?
4: Sí, sí, el micrófono.
3: Renata Briz, jueza más güera ahora. ¿Cuál es tu talento? ¿Cuál es tu graciosada?
4: Mi talento es cantar el himno nacional de los Estados Unidos.
2: ¡Wow!
3: ¿En los Estados Unidos, neta?
4: Sí. Es que, bueno, saben muchos que pues viví muchos años allá. Siempre ha sido mi sueño cantarlo en un juego de los Spurs, entonces pues sí, creo que ese es mi talento. Tengo muchos, pero este es uno de ellos.
3: cantar el himno,
4: himno.
3: Sí, sabes que estando en un país como somos aquí, uh-huh, en México, estás yendo en contra de la mayoría de la gente. O sea, tendrías que ganarte a la gente. Y tengo a la gente aquí directamente en el WhatsApp que va a opinar de tu talento.
4: Yo sé. Digo, bear with me, denme un poquito de amor, porque pues...
0: ¿Oso conmigo, dijiste?
4: No,
3: bear oso conmigo.
4: Bear with me, o sea, es como decir...
3: Barba conmigo.
4: Denme chance.
0: Ah, aguanten las carnitas.
3: Chance me.
4: Ajá, exacto.
0: Aguante meats, o sea, aguante las carnitas.
3: Aguanta las carnes.
4: Exacto.
3: Ok. Pues bueno, Renata Briz dice esto. ¿Nombre completo?
4: Renata Briz Ruiz de Velasco.
3: Perfecto.
2: That's why.
3: ¿De los Velasco de toda la vida?
4: De toda la vida.
3: Ok. ¿Partes operadas de tu cuerpo?
4: Ninguna. Bueno, me quitaron la vesícula, pero...
0: Entonces es
4: una. Bueno, sí. Entonces
3: tienes algo menos.
4: Tengo algo.
3: Punto menos.
0: ¿Te pusieron vesiculera o así se quedó?
4: Así se quedó.
3: ¿Tienes novio en este momento?
4: No tengo novio.
3: ¿Otra vez?
4: Ya
3: ¿Será,
4: sé.
3: ¿Será otra vez? ¿Será porque no tienes vesícula? ¿No será que les está faltando
4: eso? Lo he estado pensando, creo que desde ahí de bajada, desde
3: ¿sabes que
4: me
3: nos
4: operaron.
3: Gusta, nos gustan las mujeres completas.
4: Ya sé.
3: Y quizá lo de la vesícula está...
4: Puede afectando. Que sea un gran, pues, bajo.
3: ¿Es tema de tus primeras citas?
4: Sí,
3: les comentas
4: sí,
3: normalmente
4: sí me preguntan,
3: no tengo
4: oye, tienes que, lo justo se pregunta.
3: Te
4: oye.
3: Propongo algo, deja de decirlo. Deja de decir eso, es una niña muy guapa, es una niña muy linda. Deja de decirlo sí. De la vesícula y vamos a ver qué pasa. ¿Te parece bien?
4: Me parece bien.
3: No perdamos más tiempo en tu vida sentimental porque llevamos haciéndolo 3 años. Perfecto. Y vamos a dedicarnos directamente a tu graciosada. Dices que tu talento es cantar el himno nacional norteamericano, lo cual lleva en contra de todo el país, a excepción de los que se quieren ir de mojados. Vamos a escucharla. No le quitamos el fondo porque ya no hay fondo. Sería una estupidez pedirlo. Adelante, Renata Briz Ruiz de Velasco. Adelante.
4: Okay.
3: Lo de ok ya empezaste en inglés, ¿no?
4: Ella,
3: lo de ok es como ya empezar
4: cuenta,
3: en inglés.
4: Cuenta, sí, ya empezó.
3: ¿Ya cuenta
4: ya empezó.
3: Porque es inglés?
4: Ya.
3: Ok, perdón. Okay. Adelante, Renata Ruiz de Velasco.

0: What's up? Ya.
1: Ah, ¿qué boleto vas a elegir?
2: ¿Qué boleto vas a elegir?
0: Ya me pasó lo de Cristina Aguilera.
2: Me pongo mis jeans.
3: Por favor, termina.
0: Okay.

0: instantáneo, sino que arrancó. Arrancó el aplauso y muchísimos suspiros, chinga. Y con esa última risa, donde estaba cantando, cantando chingón, cantando padre, cantando bonito y una risa sexy. Chinga, tomando muy padre.
1: Y yo haciendo party.
0: Tu cara, Mickey.
2: En tu cara, Mickey. Oye, es el Got Talent más norteamericano. Hubo Mickey Mouse, hubo una Coca-Cola, hubo el himno americano. Oye, ¿y no te sabes Ramito de Violetas o algo así?
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12: Saludos a toda la gente que está allá afuera. Seguimos escuchando lo mejor de Jordi en Exa. Continuamos.
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12: Arranquemos con esto que va a estar increíble. Y es que está con nosotros María Esther Martínez Herosa, Predicciones para el Mundial con Tarot. Ustedes lo saben, Maristel, llevamos más de 15 años, más de 10 años, yo creo que sí, unos 15 ya, trabajando juntos. Nadie ha predecido tantas cosas como lo ha hecho Maristel en este programa y en nuestra vida, porque es impresionante. Maristel, ¿cómo estás?
13: Hola, Jordi, pues bien, muy muy asombrada, porque el tema de hoy se sale de todos los parámetros, pero se va a poner bueno.
12: Es que, ¿sabes qué? Pues viene el Mundial, nos interesa mucho como país, como anfitriones, como México. Correcto. Nos interesa mucho. Sí quiero anotar, siempre lo digo al principio, para la gente nueva que te va conociendo, aunque muchísima gente te conoce, ya no solamente en este país, sino en todo el mundo, todas las cosas que nos has dicho aquí con tus cartas, es impresionante ese canal que eres tú. La última que a mí me impresionó mucho, la de Maduro. Al final del año pasado hicimos esto para el 2026 y dijiste en el mes exacto, dijiste ya no veo a Maduro. Y yo dije, mira, a ver, vamos a escucharlo, escúchenlo por favor, porque lo tenemos. Entonces, Maduro lo ves antes de que termine el 2025. Ok, o sea, ni siquiera lo ves en el 2026.
13: Yo ya no lo veo en el 2026, pero sí veo cómo se traslada como ese problema a otros países, ¿no? Veo Colombia, veo Nicaragua, ya tengo voz de las ardillitas, perdón. Como no en guerra, pero sí en conflicto. Y no sé si Maduro huye, yo lo veo muy mal.
12: O sea, ya no veo a Maduro. Y lo veo que se transmite a otros países. Y otra vez le volví a preguntar más adelante, ¿ves a Maduro? Ya no lo veo. O sea, por alguna razón ya no me sale aquí. Y fue obviamente cuando pasó pues todo, donde Estados Unidos y Trump hizo toda esta operación,
13: enero,
12: ¿no?
13: El 3 de enero lo apresaron.
12: O sea, literal, y entonces diciendo, ya no lo alcanzo a ver en el 2025. O sea, inclusive en el 2025. Fue impresionante. Igual nos pasó con la muerte de Michael Jackson. Igual nos pasó con el COVID. Cuando dijo la palabra pandemia mundial, 7-8 meses antes, ¿no, Manolo?
14: Sí, exactamente. Aquí platicamos y obviamente hicimos cara de extraño, Jordi y yo, porque yo creo que muchos ni siquiera sabíamos lo que era un término de una pandemia, ¿no? De ese tamaño.
12: Yo hasta un poco hice de juego, como si fuera una película. Y me dijo, pues sí, pero nos quedamos impactados.
14: Exactamente. Y bueno, lo de Juan Camilo Muriño, el avionazo,
13: bueno,
14: sí.
13: Ahora les dije que iban a matar a un líder espiritual. Cuando cayó el Mencho, dije, no creo, ¿verdad? Y luego Khamenei en Irán, que lo mataron. Yo creo que ese era el líder espiritual que murió también. Dije que iban a perseguir a gobernadores en los primeros 4 meses del año. Ahí están.
12: Ah, eso no me acordaba.
13: Sí, ya subí el video de lo que ha salido hasta ahorita contigo.
14: Y entonces, ayer hubo una cosa muy fuerte del LA Times, incluyendo a dos gobernadores más.
13: Sí, y eso sí. Mira, amigo, así como dices, me impactó. A mí también me impacta. Yo soy una enamorada del tarot porque no es sentencia, es tendencia, pero es muy, muy acertado.
12: Sí, completamente. Oye, y pues bueno, ahora Maristel Martínez Herosa, completamente, pues previo al Mundial, vamos a echar el tarot para ver cómo le va a ir a México y algunas cosas más, no solamente de cómo le va a ir a México, sino también cómo le va a ir a los demás países, cómo nos va a ir como país anfitrión, varias preguntas que te quiero hacer. Primeramente, como siempre, Maristel me pidió que barajeara y que mezclara las cartas siete veces. Sí. Explícales, por favor, que no tengo ninguna responsabilidad.
13: No. Siempre tú eres un canal a través del cual yo checo las cartas. Es importante que otra persona las revuelva, pues para que vean que también no hay mano negra, ¿no? Que aquí es lo que sale, y tú eres, bueno, el representante del programa, y por eso tú eres el canal.
12: Gracias, así lo hemos hecho casi 15 años.
13: Creo que más.
12: Y ha salido, sí, creo que más.
13: 18, tranquilamente.
12: 18 años, cada año, Maristel, pues ahora sí que echa las cartas para ver cómo viene el siguiente año, y yo respeto y siempre digo, para la gente que es escéptica, que no cree en esto, siempre lo digo, bueno, sin embargo, nosotros estamos muy impactados, ha funcionado pues más de 15 años. Sí. Para la gente, siempre te hago la misma pregunta previamente, para la gente que no cree o que no sabe exactamente qué es el tarot o no lo entiende, ¿qué les dirías? ¿Por qué? ¿Qué es y por qué funciona?
13: El tarot es una antena, desde mi punto de vista, que va a captar aquello que ya está manifestándose alrededor de la persona que te consulta. Si tú preguntas de México, alrededor de México, alrededor del mundo. Entonces es una antena. Lo que hace el intérprete, en este caso yo, es interpretar a través de los símbolos que salen del tarot cuál es ese mensaje. Por favor, no piensen, porque hay gente que dice, no le atina a nada. Pues uno no le atina al 100% jamás. jamás. Le atinamos un 20, un 30, un 40, un 50, un 60%. Desafortunadamente hay mucha gente que dice muchas cosas, le atina una y charlatana. No es así. Es que sí, no es fácil interpretar. Y más cuando estás como en un medio, ¿no? Como con todas las... hay mucha electricidad y mucha cosa magnética, exacto, alrededor. Entonces no es fácil, pero el tarot es acertadísimo, amigo. Y hay gente que usa una vela, agua, unas conchitas, hay muchos oráculos. Y el tarot, pues es un, digamos que es una herramienta sagrada, ancestral y acertada.
15: Pues bueno, en cuanto a porcentajes, como dices, yo he tenido la oportunidad de que mucha gente nos lea, nos eche las cartas y nos lea el tarot, y yo nunca he visto a nadie con un porcentaje tan alto que las cosas que comenta suceden. Yo veo un porcentaje altísimo en tu caso, y digo, pues por algo tienes citas 7, 8 meses por adelantado.
13: Acabo de abrir la agenda, la tenía cerrada 2 meses. Ayer la abrimos justo para venir a tu programa, porque luego vengo y no tengo nada que vender. Y entonces, si quieren, ahorita ya está abierto julio, agosto y septiembre para que se anoten, porque sí, vuelan las citas.
15: ¿Me recuerdas cuáles son tus redes?
13: @ Mariester MTZ en TikTok, en Insta y en X. Y mi página, mariester.com, ahí es donde pueden inscribirse. Buscan lecturas, Mariester, o mis colaboradoras que tienen citas antes también, y armonizaciones energéticas con Memo Guzmán y cartas astrales con Enrique Mondragón. Y acabo de subir mi libro, amigo, este libro que tú ya lo conocías porque lo saqué hace 10 años y ahora está en Amazon. No sé si también lo quieren adquirir, y ya está arriba en la plataforma.
15: Perfecto. Vamos a empezar con, pues sí, las predicciones de Mariester Martínez Herosa para el Mundial. Lo primero que me gustaría que te dijeran las cartas y que nos comentes qué dice el tarot es cómo le va a ir a la ciudad, cómo le va a ir al país de México como anfitrión. Guadalajara, Monterrey, Ciudad de México, hay mucha preocupación como anfitrión, qué va a pasar con muchas situaciones que hay, si estamos preparados, si no estamos preparados, en fin, todo este asunto que pueda suceder. ¿Qué te sale y qué nos dice el tarot en cuanto a país anfitrión México? ¿Si va a dar el ancho o nos vamos a quedar pues con una mala situación, o la gente con un mal sabor de boca de el anfitrión o de uno de los tres anfitriones?
13: Fíjate, amigo, que al contrario, me están saliendo cartas muy positivas. Tengo dos cartas de extranjeros, de visitas. Sí nos vamos a llenar de gente de otros lugares. El tema económico, como ves, aquí hay muchas monedas.
15: Sí, tres te salieron.
13: Sí,
15: tres seguiditas. De monedas, qué bruto.
13: Entonces esto viene muy bien. Yo siento que el ánimo, la pasión y todo lo que el mexicano tenemos en la sangre va a equilibrar, digamos, que la organización que hemos tenido hasta ahorita. Siento que se van a ir con buen sabor de boca, que vamos a quedar bien. Aquí me sale una carta que habla de secretos ocultos. Yo creo que el Mundial sí van a aprovechar que estamos muy distraídos para hacer acuerdos, van a salir cosas a la luz complicadas, pero el Mundial pues nos va a traer muy entretenidos. Va a salir bien.
15: Yo, o sea, como es que esa información será como posterior al Mundial y que sucedió durante el Mundial y no nos dimos cuenta.
13: Es correcto. Así lo veo. Okay. Pero sale bien, creo que la experiencia, ya tenemos el Mundial de 68, ¿no? Ya hemos participado en eventos
14: del 70 y el 86,
13: pero 68 fueron las Olimpiadas.
14: Sí, fueron los Juegos Olímpicos.
13: Y ve la Fórmula 1, siempre nos sale maravillosamente bien. Sí. Entonces yo siento que la vamos a hacer bien. Pero sí, por abajo, en segundo plano, se van a manejar cosas fuertes.
15: Ok, segunda pregunta que haría sería irnos a los partidos. Irnos partido por partido de México.
14: De la selección.
15: Más que preguntar nada más cómo le va a ir a selección en general, me gustaría irme por partidos. El primer partido es el partido inaugural, 11 de junio, contra Sudáfrica. Un partido que se repite por segunda ocasión de inauguración de Mundial, ¿no?
14: Así
15: Manolo?
14: Es correcto, es exactamente, es el partido inaugural, es con el que empieza las hostilidades, es contra Sudáfrica, y pues sí, es la primera prueba.
15: Y así fue en el 2010, ¿no?
14: En el 2010, idéntico, ellos siendo locales.
15: Sí. Ahora, nosotros en nuestra casa. ¿Qué te dice el primer partido? Madre santa, empiezo a ver colores raros en esas cartas.
16: No tuerzas la boca,
13: ya,
16: no
13: hagas
16: la
13: que la
16: boca de moñito, no, boca de moño, no.
13: Fíjate que esto es batalla campal, Yo creo que vamos a empezar con mucha pasión y sí siento que hay que estar muy pendiente de las tribunas porque puede haber mucho pleito.
15: Pero esto también te habla del partido. Oye, ¿qué tal que yo ni toco las cartas?
13: La tribuna no importa, ¿no? No, sí, no veo un partido fácil. De hecho, me sale un lesionado importante.
15: Ajá. ¿Un lesionado importante en primer
13: eso
15: partido?
13: Eso es lo que veo, un lesionado importante.
15: ¿Muy aguerrido?
13: Muy, sí, muy pateado el asunto. Sí podemos tener un éxito. Ajá. Pero va a estar muy cuestionado. Muy cuestionado ese
14: polémica
13: partido.
14: Arbitral quizá.
15: Ay, okay.
13: Muy cuestionado.
15: Entonces tú ves que México sí gana, que hay una expulsión, pero que va a estar muy complicado. No,
14: una lesión.
15: Pero que va a estar muy complicado.
13: Y va a estar muy difícil.
15: Pero sí ves victoria.
13: Sí,
15: ya, me sale. Yo con eso estoy bien. Yo con eso ya me da lo mismo lo que
14: recordemos
15: diga.
14: Que ha habido mundiales y ha habido grandes historias en mundiales de una de las figuras de alguna selección se lesiona y eso le abre la puerta a alguien que era suplente y ese suplente acaba brillando.
15: Buen punto.
14: Entonces a lo mejor por ahí una de las figuras de nuestra selección, ajá, por ahí se lesiona, entra alguien que no estaba necesariamente tan en el candelero y acaba siendo el revulsivo que México necesitaba, ¿no?
15: Pues yo voy haciendo aquí mis notas. México gana en primer partido, voy abriendo para ver si ganamos el punto, o más bien si somos número uno en nuestro grupo.
14: Cabeza de grupo, sí. O sea, si nos llevamos los tres puntos.
15: Si nos llevamos los tres
13: puntos. Oigan, si ganamos la quiniela, ahí se acuerdan de quién lo dijo.
14: El que gana se lleva tres puntos, si empatan se llevan un punto cada uno, y el que pierde no se lleva nada. Más que los aplausos.
15: Entonces, tres el ganador, un punto empate, y obviamente el que pierde no se lleva nada. Ahorita cuando regresemos de corte te quiero preguntar cómo le va a ir a la selección con Rafa Márquez. ¿Te parece bien? Y vamos a leer preguntas de la gente que nos mande que le quieran hacer a María Esther.
14: Al tarot.
15: ¿No?
14: ¿Sí?
15: Al tarot. ¿Les parece bien?
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2: Le dijimos a la gente que nos preguntara, que preguntara lo que quisiera para okay. aprovechar a Marister, que está aquí con nosotros, que siempre ha sido una locura la cantidad de aciertos, predicciones cumplidas, ¿cómo se puede decir? Vaticinios, no sé, uh-huh. Pero es impresionante la cantidad de cosas. Ya van a ver que esto que está pasando ahorita, tanto en radio como en el blog, al rato la gente va a empezar a decir, ¡ay, cómo lo dijo Marister, cómo lo dijo Marister, cómo lo dijo Marister!
3: De corazón, ojalá te equivoques con lo de Corea. Ojalá que no nos gane Corea.
2: Coreano. Bueno, pero digo que posiblemente empate. Ese sería.
3: No importa.
2: Según las cartas de hoy, ese sería el ideal.
3: Les quiero ganar también.
2: Les quiero ganar también. Ese sería como el ideal, ¿no?
3: Exactamente.
2: Uh-huh. Oigan, a ver, la pregunta, la gente está preguntando muchas cosas.
4: A ver.
2: Dicen, hola, Jordi, ¿puedes preguntar? ¿Habrá desmanes que manchen la percepción de México para el mundo?
4: Es que ya las hay. Ya los hay, ya empezaron. ¿Viste el destrozo que hicieron en Reforma,
2: sí,
4: no?
2: A sí, las imágenes.
4: Y sí, mira, las cartas me están saliendo. Sí, previo al Mundial, y después se va a aplacar, vamos a dar una buena imagen, pero sí, previo al Mundial, sí va a haber muchos más desmanes. Pero lo van a controlar con una negociación y va a salir bien.
2: Ok, eso está muy interesante porque es una sí. pregunta. Pues hemos visto toda la situación que están pasando ahorita, sobre todo en la Ciudad de México,
4: sí.
2: Con todas las marchas, con los
3: plantones,
2: con los plantones, con las calles cerradas, con pues ya también todo este asunto lamentablemente también de pues de vandalismo.
4: Uh-huh.
2: Entonces dices que sí va a seguir uh-huh. durante antes del Mundial, pero que se va a negociar y se va a parar.
4: Sí, estos son acuerdos y negociaciones.
2: Ok.
4: Pláticas.
2: Ajá.
4: Y o sea que para el mundo vamos a quedar bien.
2: Wow, pero dos veces hemos preguntado eso de diferentes maneras y las dos veces salió igual.
4: Sí, coincide.
2: Wow, qué bueno. Hay más gente que pregunta, dice, hola Jordi, soy Hugo, perdón, soy Mariana Hernández. Jordi, bueno, ya están preguntando otras cosas. No, hoy sí es completamente de fútbol. Hoy es completamente de fútbol. Dice, ver, hola Jordi, ¿puedes preguntar, por favor? Es que preguntan por los virus. Si quieren esa pregunta la hago al final.
4: Sí, porque yo también quiero comentar algo de eso.
2: Ah, bueno, pues entonces hagámoslo de sí. una vez. Mira. La gente, perdón, voy a retomar nada más ahí. La gente pregunta por virus, si va a haber problemas por virus. Me imagino que desde el asunto del ébola en África.
4: El andavirus.
2: El andavirus, exactamente.
4: Mira, en tus predicciones cuando vine en diciembre, uh-huh. yo comenté que en octubre venía un repunte, ¿no?, de temas de salud. Me puse a analizarlo y bueno, si en julio vamos a tener convivencia en aeropuertos, en transportes, en virus y bichos de todos los países,
2: gente de todo el mundo.
4: Ahí es donde los virus se fortalecen, no mutan, ¿no? Y sí se va a dar, o sea, sí, no una pandemia, no una cosa grave, pero yo sí creo que va a haber temas que nos van a preocupar. ¿Cómo lo podríamos evitar? Ayer hablaba con un médico y me decía que todo el mundo tome vitamina C, eso es muy importante. No quiero decir marcas, pero probióticos, fortalecer nuestras defensas si vamos a estar en estos ambientes. Y va a haber mucha convivencia internacional. Usemos cubrebocas en la medida en la que podamos, porque sí va a haber contagiadero. En finales de año puede haber un brote. Sí veo algo, pues que sí nos va a tener tensos, no como otras veces.
3: Ocupados
4: es la palabra, Manolito.
2: Okay.
4: Y sí va a haber especialistas haciendo muchas recomendaciones. Esta es la migración, gente que viene, esta es la mezcla, digamos.
2: Uh-huh.
4: Entonces yo nada más lo digo como prevención, como alerta,
2: okay.
4: ¿no? Entonces no nos confiemos, sería esa el mensaje.
2: Okay. Pero sí va a haber... Sí. Un repunte de...
4: Sobre todo para octubre.
2: De virus. Ok.
4: Uh-huh.
2: Wow, ok, para estar pendientes. Oye, ¿ibas a decir algo?
3: No, es que ya nos íbamos a meter más, porque también hay una de las preocupaciones que existe para este mundial uh-huh. es el tema de la migración en Estados Unidos.
4: Claro.
3: Obviamente, pues sí, el tema de fútbol es latino, básicamente. No únicamente, pero sí mucho latino en Estados Unidos. Uh-huh. Entonces, obviamente, esta gente está preocupada por, pues, por ICE, por las redadas, por lo que va a pasar. Entonces,
4: ¿quieres que veamos cómo se ven?
2: Sí,
4: nuestros
2: súper migrantes. Interesante pregunta.
4: Ok.
2: Uy. Una estrella. Además, nos ve muchísima gente. Nos escucha y nos ve mucha gente que está en Estados Unidos.
4: Uh-huh. Ok, fíjate lo que te voy a decir. Me preguntaban la imagen de México ante el mundo. Bien, la imagen de Estados Unidos no la veo tan bien.
2: Ahorita te voy a preguntar eso. Quiero saber en qué país. Bueno, ahorita te lo pregunto. Vamos por esta.
4: Mira, yo sí veo muchos controles. Yo sí creo que van a maltratar un poquito al turismo migrante.
2: Ay, qué mal.
4: Sí van a poner restricciones y puede haber gente que la regresen o no la dejen pasar. Y no le importa a Estados Unidos hacer eso. Sí salen redadas. No extremas, pero sí se va a hablar de eso y de gente que va a salir lastimada. O sea que si me preguntas qué sería más peligroso, estar en México o en Estados Unidos, yo siento que en Estados Unidos.
2: Estar en Estados Unidos.

0: tranquilo en un estadio, obviamente. Sí. O sea, yo creo que cualquiera pensaríamos lo mismo.
1: ¿Irán juega allá?
2: Irán juega en Estados Unidos, sí. Concentra en México, pidió concentrar en México, creo que en Tijuana acabó siendo, sí. Claro.
1: Y el Congo también, yo creo que me lo van a pasar por...
2: Ya ni me digas, sí. Porque yo voy, el partido que yo voy es desde el Congo.
1: Sí. No, mira, mientras esté abierto no pasa nada, sí. Pero más bien los que se relacionen.
0: Mientras no ves a ningún jugador.
2: Mientras no ves a un congoleño.
1: No te ligues a nadie del equipo.
0: Mientras no te metan ahí a un congal... juntos no va a haber problema.
2: Ahora entiendo dónde se formaron los congales.
1: Ahora de dónde viene.
0: Oye, pregunta. Ajá. ¿A qué país le va a ir mejor como anfitrión? ¿En qué país va a haber el mejor ambiente? Porque dicen que este mundial, si bien está en los tres países, es mucho más de Estados Unidos, que son muchos más partidos los que se juegan allá que en Canadá y México. Pero ¿qué país como anfitrión va a quedar mejor frente al mundo en esta Copa Mundial?
1: Híjole, es que todos van a tener sus detalles, ¿eh?
0: Ok. ¿Estás sacando por país ahorita?
1: Sí. Estados Unidos, Canadá.
0: A ver, viene México, venga. A ver, esta última parte, México, para la gente que lo está viendo. México, ¿me lo va bien? Ahí ya no lo va tan bien.
1: Yo creo que México vamos a ganar en ambiente y en... Mira, la
0: mira.
1: Copa.
0: Ay, mira, México, ¿salió re bien?
1: No, mira.
0: Ah, salió un diablito, ojalá que sea.
2: El diablito seguía bailando.
1: Creo que Canadá es el que va a quedar mejor.
0: ¿Ah, sí?
1: Pues por... No sé si bien portado, porque también tiene su parte fanática. Pero el gobierno va a ser mejor papel. Y muchos mexicanos vamos a estar molestos por cosas. Estados Unidos van a estar molestos por cosas. Y Canadá la veo más limpiecita de los tres. Okay.
0: ¿No la quieres volver a echar? Así no.
1: Podemos tocar a la catafixia.
2: Exacto.
0: Otra oportunidad. Entonces, Estados Unidos, Canadá y México. Canadá sale el más limpio. La verdad, hace sentido. O sea, Estados Unidos pues trae muchísimas situaciones con los migrantes.
1: Muchos frentes abiertos.
0: Con guerra, con un millón de cosas.
2: Pero también, o sea, simplemente por estadística, en Canadá son súper poquitos partidos. Canadá es muy bien organizado todo. Los estadios están perfectos, ya están desde hace tiempo hechos.
1: Como debe de ser.
2: Exactamente.
0: Sí, y México, pues sabemos que también trae.
2: No, y no solo México, amigo. En Estados Unidos se hizo viral. La semana pasada estaban colocando el césped de uno de los estadios apenas. O sea, en tiempos, pues. Pero en Canadá los estadios ya están, los estadios que tienen que ampliar ya están. O sea, Canadá en ese aspecto creo que sí, de los tres, es el que más adelantado va.
0: Y de ambiente, pues sí creo que hasta la pregunta ofende, ¿no? O sea, de ambiente sí, México siempre será número uno. Discúlpenme, amigos canadienses y americanos, bueno, norteamericanos. Exacto. O estadounidenses.
1: Hold my beer.
0: Exactamente, pero México es México, ahí sí. No hay quien nos gane.
1: No hay quien nos gane.
0: Oye, preguntan sobre los porteros. Preguntan que cómo les va a ir a los porteros mexicanos.
2: Sí, o sea, entre Paco Memo, entre el tal Arrangel y Acevedo, que creo que es el que menos oportunidades tiene de alinear.
0: Ay, qué bueno que Manolo se sabe perfecto todo el fútbol, muy bien.
2: Es que tengo el Panini.
1: Exacto, ¿cómo le va a ir a Manolo con el Panini?
0: Mira, está de cabeza, significa que va a pararlo así.
1: No, mira, yo creo que va a pasar lo que dijiste tú, Manolito. A lo mejor uno de los fuertes sale y ponen a otro que va a brillar.
2: A lo mejor el tal Arrangel, que es el que todo mundo presupuestamos que va a parar, se lesiona y entra Paco Memo a su sexto mundial y Paco Memo Ochoa acaba siendo...
1: Hay que pensar en cosas chingonas.
0: ¿Sabes que se me enchinó la piel ahorita en el momento que lo dijiste?
1: Pues es que aquí sí veo un sacrificado y aquí veo otro que levanta y que lo hace muy bien.
0: Va a estar bien interesante ver los partidos, porque además, ¿sabes qué me gusta? Que tus predicciones, normalmente esperamos todo un año para ver todo lo que
1: son.
0: Y aquí, en menos de dos semanas,
2: oye,
0: ya
2: amigo,
0: vamos a ver qué onda.
2: Que ojo, que también al revés, sería muy simbólico. A lo mejor entra Paco Memo,
0: claro.
2: Por la edad se lesiona y le da la estafeta al tal Arrangel.
0: Nuevo,
1: o sea, estamos hablando del que no llegó al mundial que se lesionó.
2: Malagón. Ajá.
1: Que se sacrificó para que brillen otros.
2: Para que brille,
1: ¿no?
2: el tal claro.
1: Porque aquí hubo un sacrificado y, claro. Y vienen y levantan y brillan otros.
0: Yo lo que más quisiera es darte llamado en dos semanas.
1: Okay.
0: Porque pasamos la primera ronda y nos
1: ¿y ver cómo
0: ¿sí,
1: vamos?
0: ¿Sí, la primera ronda?
2: Sí, la primera etapa.
0: Pasamos
2: sí, la primera fase.
0: Etapa, la primera fase de grupos y nos vamos a la siguiente.
1: Ay, qué nervio.
0: Qué emoción. Pues bueno, creo que ahí está. Okay.

0: Ya tenemos muchísima información del Mundial. Gracias, Marister.
1: Al contrario,
0: en serio, muchas
1: Jordi.
0: Gracias. Y como siempre se los digo, Marister, es una locura la cantidad de gente que te llama, la agenda, sí, cómo te la llenan desde un año antes. Me estabas diciendo que ahorita estás abriendo agenda.
1: Apenas.
0: Porque si das, lees cartas. Vía Zoom personalmente para cualquier persona del mundo, ¿no?
1: Todo es por Zoom, pero soy yo la que se las lee y también ya mis colaboradoras tienen mucha gente que las sigue también. Uh-huh. Y abrimos ayer agenda para que se animen y sí se llena muy rápido cuando
0: vengo
1: contigo, entonces pónganse las pilas.
0: ¿Dónde te buscan? ¿Dónde se meten para llenar las citas?
1: Mariester.com, le pican en el link que dice lecturas.
0: Pero
1: en
0: Mariester lo escribes ¿cómo?
1: Y con I latina y E pegadita, Mariester.
0: Sí.
1: Mari y latina y pegadito Esther.
0: Y Esther con H,
1: con
0: ¿no?
1: Con TH.
0: Mariester.
1: Mariester.com.
0: Y ahí pueden sacar. Vuélenle porque en serio se llena muchísimo. Uh-huh. Ha habido veces que hasta tienes un año de espera.
1: Ya no, procuro no hacer eso.
0: Sí,
1: por eso
0: no.
1: Las voy, cancelo y no voy abriendo hasta 2 meses anteriores.
0: Me gusta eso para
1: sí,
0: que la gente no espere más de 2 meses,
1: exactamente,
0: ¿no?
1: Exactamente.
0: Perfecto, muy uh-huh, bien. Y tu libro, La Cenicienta que cambió su zapatilla.
1: Sí.
0: Que siempre, pues ya tiene 10 años, ¿no?
1: Ya tiene 10 años de haber salido y con Janet Arceo en el prólogo. Y pues muchas gracias, Jordi, gracias, Manuelo, gracias, equipo.
2: Gracias.
1: Y que Dios los bendiga y nos bendiga México en el
0: eso,
1: Mundial.
0: ¡Vamos
1: eso,
0: con todo! ¡Venga, claro, vamos con todo!
2: Yo solo quiero decir una cosa, yo no sé leer el tarot, pero ¿de qué color son las cartas?
0: El verdes.
3: Eso es una señal, amigo.
1: Es una señal.
0: Claro.
1: Sí,
0: venga, vamos por todo México, venga. Vamos por todo. Gracias, muchas gracias, Marister.
1: Gracias
0: a toda
1: Jordi,
0: la gente de EXA. Gracias a la gente del blog, muchas gracias. También a toda la gente que le da campanita, se los agradecemos mucho y que lo recomiendan. Compártanlo porque eso funciona muchísimo.
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0: Sí, efectivamente, están escuchando lo mejor de Jordi en EXA. Vamos a musiquita y regresamos de volada.
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0: Y señores, está con nosotros nuestra doctorcita favorita, la doctorcita Karen Carrillo, médico general, estética chingona. Y todo con el
12: señor. ¡Cachanilla chingona, perra, todo!
0: ¡En perra!
12: ¡En perra! Oye, arriba Mexicali,
2: ¿qué me iba a preguntar eso? ¿Cómo está ahorita la temperatura en Mexicali? Si aquí en la Ciudad de México nos estamos derritiendo.
12: Fíjate que no está haciendo tanto calor. Ha estado refrescando, ha estado haciendo aire en la noche, unas cervecitas, unos drinks coquetos banqueteros se dan. Ahorita está muy agradable, ¿sí? No está sofocante.
0: Okay.
12: El fin de semana estuvo fresco, entonces estuvo muy bien.
0: Oye,
12: vamos bien.
0: Doctor, si te había una publicación tuya en el Hola, así, con todos los artistas.
12: Sí.
0: Y así de que la doctora Karen Carrillo, la doctora del anti-aging más importante de este país.
12: Por ahí dicen, a huevo, óyeme. 12 años el primero de julio dedicándome a esto, estudiando, partiéndomela todos los días.
2: Y la queso
12: porte también, ¿verdad? Pero ahí vamos poco a poquito, siempre aprendiendo algo nuevo, y trayendo la mejor tecnología a México, porque queremos innovar y queremos que ser los número uno a nivel mundial.
0: Qué bueno, me encanta. Oye, a ver, y ahora viene el verano y todo el mundo nos queremos ver bien en el verano. Vas a la playa, uno como hombre quiere verse, pues por lo menos que te puedas quitar la playera, que la cara se te vea más o menos bien. Tratamientos de verano, y las mujeres pues obviamente se cuidan mucho. Fíjate que la semana pasada vino Gloria Calzada.
12: Uh-huh.
0: Gloria Calzada es una mujer que tiene 65 años, sí, y se ve preciosa.
12: Muy guapa.
0: Y yo le decía, ¿qué te haces? Y entonces nos dio una respuesta pues completamente con los tratamientos que tú haces. Decía, me hago tratamientos poco invasivos, constante, desde hace mucho tiempo, para verme así y no me hago como que cirugías. Me dijo, jamás me he cirugiado la cara ni nada, sino tratamientos. ¿Qué es precisamente lo que tú haces? Así es que me gustaría mucho que nos hables de esto, de tratamientos de verano.
12: Claro que sí, mira, la verdad es que los tratamientos hoy en día, como siempre les digo, son menos invasivos, con menos tiempo de recuperación. Lo más pedido en el verano siempre son, pues, la depilación, ¿no? ¿Por qué? Porque las mujeres traemos shorts, faldas, blusas de manga corta, entonces la depilación. Siempre les decimos, busquen un equipo, vayan a una valoración previa, aunque sea depilación. ¿Por qué? Porque si traes un trastorno hormonal, el equipo de depilación, tú vas a decir, no me funciona, y no es el equipo de depilación, puede ser el mejor. O si estás tomando tratamiento para la caída del cabello, y te estás depilando, pues vas a decir, llevo 10 sesiones de depilación, claro, pero no me funciona, y no es el equipo, es que traemos ahí otros temas.
0: Y te estás tomando otra cosa para, ajá, que salga, y por otro lado quieres que
12: quitarlo. Quite. Entonces, pero es de los más pedidos. Otro tratamiento, perdón, de verano.
0: Te voy a hacer ahí una pregunta. Hombres, por ejemplo, muchos hombres nos rasuramos, ¿no?
12: Claro.
0: Ahí en el aquellito, en el triangulito de las, ajá, Bermudas. Y pues sí, cada cierto tiempo tienes que estar rasure y rasure. También la depilación láser para los hombres ahí funciona,
12: también,
0: ¿no?
12: También hay depilación para los hombres en la zona íntima y hasta en la zona...
2: Ajá. En el anal.
12: Anal.
0: ¿Sí? ¿En el culiquitaca?
12: También en el culiquitaca, y las mujeres también lo piden. O sea, la depilación se puede hacer en cualquier parte del cuerpo.
0: ¿Y en los
12: hasta en los oídos?
0: Okay. ¿Ah,
12: ya
0: sí?
12: El equipo por trae favor una pieza chiquita especial para los oídos o para la nariz, porque obviamente es un equipo seguro que no va a afectar ningún órgano. El láser se... Ojo, si hay cana, ningún láser te lo va a quitar el vello.
0: ¿Sí?
12: Claro, porque la tecnología del láser, cuando emite la energía, esa energía va y la capta el pigmento del folículo, o sea, del vello. Entonces el cabello tiene que tener color, porque la cana ya no tiene color. Entonces, si tú tienes mucha cana y te quieres depilar el rostro, pues no te va a funcionar.
0: O sea que si yo tengo ya canas en mi pipí, ¿ya valió?
12: Así es, no, las de la pipí no, las canas no las vamos a poder quitar, pero donde haya pelitos negros, pues claro que sí, pero se
2: por
12: van
2: ejemplo,
12: a ir.
2: Yo en el pecho, soy un hombre que tiene pelo en pecho y ya empiezan
12: alfa
2: a pintar algunas canas, entonces ahí no me podría depilar el
12: pecho.
2: O
12: sea, te vamos a rasurar, te vamos a pasar el equipo de depilación, pero la cana, donde está la cana, sí va a seguir saliendo ese vello.
0: Entonces, a ver, mujeres y hombres, pero sobre todo mujeres que van mucho a la depilación láser, es antes de que se hagan las canas.
12: De preferencia, bueno, claro, sí, para que el láser tenga un buen efecto. Y ojo, no significa que porque te hagas el láser a los 10, 20 años no te va a volver a salir vello.
0: Ah, okay.
12: Igual, vienen los cambios hormonales, las alteraciones, o estás en el gimnasio y decidiste meterte algún tratamiento, algún ciclo, te estás poniendo testosterona por el cambio hormonal, pues puede volver a detonar la salida del vello. Entonces, el láser es temporal, la verdad es que no hay un láser definitivo.
2: Ah, okay. Qué bueno que lo dices.
12: Esa es una realidad, ¿eh?
0: Oye, pregunta, ese láser, por ejemplo, yo pienso, pues sí, en los kiwis, ¿no? En los testículos del hombre, uh-huh, y digo, te vas a quitar vellitos, pero digo, ay, la piel del escroto es tan delgadita, ¿no te lastima?
12: La verdad es que hoy por hoy no duele, ¿por qué? Porque se aplica un gel conductor, ajá, y que no les va a doler, y hoy los equipos de depilación ya en la misma pieza donde pasa la energía, trae una pieza en frío, entonces realmente solo vas a sentir frío, no va a doler.
0: Okay.
12: Donde sí puede haber un poco de molestia, por ejemplo, es en las piernas, y a veces en donde se siente mucho el huesito, la espinilla que le llamas. Ahí es donde el paciente puede referir un poco de molestia. Realmente, en la zona íntima, en axilas, en cara, los pacientes no se quejan.
0: Ok, preguntan, ¿qué tipo de láser es? ¿Sirve para las mujeres con problemas hormonales?
12: A ver, vuelvo a lo mismo. Sí va a funcionar, pero siempre y cuando vamos de la mano con el endocrinólogo. ¿Por qué? Porque si no trae un tratamiento bien de corrección hormonal, puedes desilusionarse el paciente. Nosotros tenemos el equipo de láser Monolith de depilación, que es un equipo alemán. Entonces va enfocado a pura depilación. De hecho, se conoce el Ferrari de la depilación, porque es de los más top y más seguros a nivel mundial. Lo puedes hacer a partir de los 9 años de edad con las niñas que ya empiezan.
0: Sí,
12: sí, claro.
0: Con su periodo.
12: Su periodo y con problemas hormonales, siempre y cuando pues haya el consentimiento informado de la mamá, y la mamá entra a la cabina donde le estamos haciendo el procedimiento a la menor de edad, sin ningún tema.
0: ¿Y esto es como el Botox? O sea, entre antes se depile a alguien, mejor va a ser.
12: Ahí la verdad es que no. ¿Por qué? Porque hay gente que es muy velluda desde los 9 años y hay gente que el vello dice, ¿sabes qué, doctor? A partir de los 25 de mi segundo embarazo sentí que el vello se potencializó, salió más oscuro, más grueso. ¿Y qué pasa? Muchos pacientes también, por ejemplo, llegan a la consulta y dicen, doctora, no quiero ir a la playa, no me quiero poner un traje de baño porque traigo las axilas manchadas. Claro, sobre todo en mujeres, cuando te rasuras todos los días, al rasurar vas engrosando la piel.
0: Okay.
12: Y entonces, pues, se va hiperpigmentando, más súmale que tenga resistencia a la insulina, un problema hormonal. Si tú empiezas, lo primero que tienes que hacer es indicarle la depilación, la cita con el endocrino, y ya después hacemos otros tipos de tratamientos para el aclaramiento de la axila, o inclusive hasta de la zona íntima, ¿eh? Porque hay pacientes que se les oscurece las ingles, la zona, ajá, íntima, pues.
0: una mujer, por ejemplo, con piernas, ni muy velludas, ni poco, o sea, normal, digamos que un estándar, ¿cuántas sesiones tarda en olvidarse de todo ese
12: vello? Más o menos son de 6 a 8 sesiones. Las primeras 2 sesiones son con un intervalo de un mes, 30 meses, mes y medio a 45 días. Las siguientes 4 sesiones van a ser cada 2 meses. ¿Por qué? Porque el crecimiento del vello tiene diferentes fases. Entonces nunca vas a saber, justo ahorita en esta fase es cuando todo el vello está, o sea, cuenta, en esta fase. Entonces los vamos haciendo en diferente tiempo para atacar las diferentes fases de crecimiento del vello.
0: Okay. Y por ejemplo, la zona del bikini, que así le llaman, ¿no? La zona íntima de las mujeres, ¿cómo es esa depilación? Porque quizá hay muchas mujeres que ya lo conocen. Hoy, digo, obviamente hay de todo, pero la mayoría o gran parte de las mujeres se rasuran.
12: Claro.
0: O prefieren no tener vello en la zona íntima. ¿Cómo es el asunto de depilación? ¿Duele, no duele? ¿Cómo es? ¿Entran y las ponen en posición ginecológica? Igual hay mucha mujer que no sabe cómo es.
12: Claro, ahí te va. Generalmente el paciente se le pide que llegue rasurado totalmente. Ah, okay. El mismo día de la depilación, obviamente, ahí les ponemos el gel y pasamos. Ojo, hay, como tú lo dices, para todos los gustos, de colores y sabores. ¿Qué pasa, A veces hasta piden dibujitos. Ah. O sea, como, quiero que se me vea.
0: Hazme un Pikachu.
12: Haz de cuenta, o hazme un. No, tampoco somos tan expertos, ¿verdad? Pero hazme que me quede un corazón en medio. Ajá. Entonces, obviamente, ¿qué pasa? Ahí se marca el corazón.
2: Hazme el águila devorando el nopal.
0: Hazme un nopal. Exactamente, hazme un nopal con águila encima.
12: Hazme el sello de Panini. No, tampoco,
2: ¿verdad? Exacto. Me falta la 20 de Francia.
12: Sí. ¿Qué pasa?
2: Hazme la cara de Mbappé.
12: Claro. ¿Qué sucede? Marcamos con un pues delineador, literal, un lápiz de con los que se delinean las mujeres, nos delineamos las mujeres los ojos, blanco, hacemos el dibujo, ponemos un ligero papel y alrededor pasamos el láser. Entonces, esa energía no se va a distribuir en donde está la estampa, por así decirlo. Y entonces queda ya el diseño. Casi nadie lo pide, pero hay gente que sí ha llegado a solicitar. No les duele, no requiere tiempo de recuperación. Lo único que les pedimos a las mujeres, en este caso, es que si no vayan en las fechas en las que está su periodo, ¿no?
0: Okay.
12: O sea, eso sí, se depilan el mismo día. Ese mismo día se pueden ir a la playa, se pueden meter a la alberca.
0: ¿Así?
12: No va a pasar nada.
0: ¿Tener la relación?
12: También, sexo, alcohol, todo se puede, sí. Ese día.
0: Entonces, en realidad no hay problema,
12: no
0: más
12: hay
0: que solamente no ir cuando están en su periodo.
12: Sí, exactamente. Ese es uno de los tratamientos más pedidos, yo creo que del verano. Y otro, como tú decías, quitarte la camiseta y sentirte seguro. Bueno, generalmente ahí le recomendamos radiofrecuencias, tratamientos de ondas de choque que nos ayudan a tratar de romper el adipocito y tensar la piel. Lo puedes combinar con enzimas que nos ayudan todavía a quemar más rápido la grasa, con drenajes linfáticos, y sobre todo son tratamientos que igual tú te puedes poner a hacértelos 3 semanas antes de irte a la playa. Te vas a la playa y te puedes exponer al sol, obviamente con protector solar, ya sabemos, cada 4 horas, y no te va a pasar nada y vas a ver una mejoría.
0: A ver, si tú tienes la piel sí, como floja, no sé cómo.
12: Flácida.
0: Ajá. Si tú tienes la piel flácida y quieres ir a la playa, y ahorita me dijiste varios tratamientos, digamos que tienes nivel de flacidez 100, ¿no?
12: 100, ok, porque bajaste muchísimo de peso.
0: Ajá, 100. Va. Con estos tratamientos que mencionaste, ¿a qué nivel podrías llegar en 3 semanas?
12: A ver, cuando hay demasiada flacidez, generalmente sí va a ser quirúrgico, pero si se hace tratamientos como de ataque, ahí sería 3 meses antes con una flacidez al 100%, porque hacemos Morpheus, que son microagujas. Pero si tienes el 100% de flacidez y 3 semanas antes te vamos a meter enzimas, ondas de choque y drenaje linfático, puedes mejorar en un que te gusta, un 40%. Va a haber una mejoría.
0: O sea,
12: si hay mejoría.
0: A un 60%.
12: Vas a quedar de flacidez, claro.
0: Wow.
12: Ojo, no sustituye a una cirugía, pero vas a mejorar y va a mejorar tu autoestima. Algo que hacemos nosotros en la clínica, que es cuando empiezan un tratamiento, les decimos, los pesamos y los medimos, porque creen que nada más el tratamiento va a hacer maravillas. Y a veces dicen, ay, yo me veo igual. Pues pesas más.
0: Claro.
12: ¿Sabes? O sea,
0: si no le echaste ganas.
12: No le echaste ganitas.
0: Ayúdame.
12: O sea, todo es dieta, ejercicio, alimentación y pensamiento.
0: Me encanta, doctorcita. A ver, ¿dónde estás? ¿Dónde te seguimos? ¿Dónde vemos redes? ¿Dónde vemos precios? ¿Dónde
12: claro
0: todo?
12: Que sí, en redes sociales como DRA Karen Carrillo, en Instagram, Facebook, Juventud Sin Cirugía Culiacán, porque también estamos en Culiacán, en Ciudad de México y Mexicali, la ciudad que capturó el sol.
0: Ahí está la doctora Karen Carrillo, gracias doctorcita.
12: Gracias
0: como siempre.
12: A ustedes, los amo y me encanta venir porque aquí se siente la pura buena vibra.
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11: Sí, efectivamente, están escuchando lo mejor de Jordi en Exa. Vamos a musiquita y regresamos de volada.
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11: Saludos a toda la gente que está allá afuera. Seguimos escuchando lo mejor de Jordi en Exa. Continuamos.
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11: Una vez más con nosotros aquí en Jordi en Exa, mi querido Chris Durden.
2: Amigo.
11: Ay, Dios mío, ya no sé si aplaudir o empezar a llorar, porque aquí empieza el terror, empiezan los cuentos fuertes. Y Chris Durden, pues ya lo saben, es experto en terror, tiene su canal en YouTube, en Facebook, con muchas historias, con mucha literatura, con mucho contenido, y pues ahora traemos nuevas historias. ¿Cómo estás, micro Chris?
2: Muy feliz, amigo, de estar aquí con ustedes en esta bonita mañana, terrorífica también, para que se sienta el terror, el humor, que sea ameno, ¿no?
11: Que sea menos, exactamente. Oye, pues a ver, ¿de qué va a haber historias hoy? Porque a la gente de este programa le gusta mucho el terror y le gusta mucho el miedo y el suspenso y las cosas paranormales.
2: Les encanta el paranormal.
11: ¿De qué sería hoy?
2: Justamente tenemos tres historias cortitas, justamente sobre mascotas relacionado con lo paranormal.
11: Ok, me parece fantástico. ¿Qué, arrancamos con la primera?
2: Vámonos.
11: Órale, vas.
13: Usuario Carla G. Frías. Cuando mencionaron a los perros, recordé una anécdota con mi gatita. Hace unos 5 años me enfermé de influenza y mi nivel de saturación de oxígeno era muy bajo. Cada día empeoraba más, llegando a un 60%, pero de repente, sin razón aparente, comencé a mejorar y regresé a casa. 2 días después de regresar, esa noche tuve un sueño en el que presencié el atropello de un gato. Solo pude ver su sombra y me desperté. Cabe mencionar que mis gatos no salían de casa. No pude dormir de 12 a.m. a 6 a.m. porque estaba muy asustada por mi sueño. Tenía una gata a la que adoraba con todo mi corazón y solía dormir conmigo. Pero debido a mi recuperación, esta vez no pude permitírselo. Regresé a la cama a las 6 a.m. y mi gata no quería separarse de mí, pero tuve que dejarla fuera de la habitación. A las 7 a.m., mi papá se levantó y escuchó un golpe. No le pareció normal y descubrió que mi gatita había sido atropellada. Parecía dormida, pero murió a causa del golpe. Todavía sigo creyendo que ella dio su vida por mí, porque no entiendo cómo salió y mi recuperación fue tan repentina y rápida. Aún me duele su pérdida, y más aún porque ella esperó para despedirse de mí. Siempre será mi capuchina, siempre en mi corazón.
11: Qué cañón, porque ahorita que estamos hablando de influenza y de... Me recuerda, pues, por supuesto, la pandemia, tanta gente que lamentablemente estaba preocupada por la saturación, por el oxígeno, por todo, y nunca sabes cuándo, pues, un animal te pueda... ¿Hasta dónde te puede ayudar? ¿No? Por eso había animales sagrados desde los aztecas, ¿no?
2: Sí. Y justamente los gatos en la mitología egipcia son un ser muy importante. Y de hecho, hay algunas personas que conforme van haciendo estudios, los felinos parecen como venir de otro planeta, ¿no? O sea, dentro de la línea evolutiva sí es como de, ah, caray, ¿de dónde salen los felinos? A mí me dan mucha intriga justo los felinos. Los pulpos, que digo, esos también parecen como extraterrestres, y justo hablando de la genética está como muy extraño. Y los insectos, ¿no? Digo, como qué raros esos animalitos.
11: Ya desde el asunto, ¿cuántos? Creo que tienen 3 corazones los pulpos, ¿no?
14: No estoy muy seguro.
0: Creo que sí. Oye, ¿podemos checar cuántos corazones tienen los pulpos, por favor? Nada más. Creo que es que el serpentario son fantásticos. Sí. Son el Google más rápido del oeste, o sea.
14: Sí. Y creo que uno de sus tentáculos en cierto.
0: Tres corazones, me están confirmando.
14: Ok.
0: Tres corazones. Y con cuatro ventrículos cada uno, tres por cuatro. Ay, no, ya. Tres puntos a Big Brother. Oye, es que yo hago bromecillas para tratar de romper la tensión, pero ¿cuántas historias tenemos hoy, Doc, también?
14: Tenemos tres, correcto.
0: Tres historias, ok, vamos. Entonces, ¿vamos con la siguiente?
14: Ok.
0: Ok, siguiente historia. Adelante, mi querido Chris.
13: Usuario, Erika Galindo, 7731. Les comparto la historia de Pompis. En realidad se llamaba Popis, pero una vecina no podía decirlo y le decía Pompis. Y así se quedó. En casa teníamos un negocio de internet. Una mañana mi hermano abrió el negocio y regresó para ir por las cosas de limpieza. En ese momento, Pompis corrió hacia afuera. Cuando mi hermano salió, Pompis estaba muerto junto a la entrada del negocio. Al día siguiente, mi mamá y mi hermano estaban afuera donde Pompis había fallecido. Pasó un señor que les preguntó, «Aquí murió un perro, ¿verdad?». Antes de que pudieran confirmarlo, él continuó diciendo, «Él dio su vida por alguien de ustedes. Aquí les tiraron tierra de panteón, y era para que uno de ustedes muriera. Pero él dio su vida. Gracias a mi hermoso Pompis, siempre lo recordamos. Lo enterramos en el patio de la casa».
0: Pues resulta que ahora los nuevos superhéroes son las mascotas, caray. Sí. Los que nos están, capaz que los que están cuidando, fíjate, podría haber una serie de eso. Justamente. De que los nuevos superhéroes son las mascotas.
14: Sí, sí, sí.
0: Qué bruto. Sí. Y ese rollo de la tierra de panteón, a mí como me pone nervioso. Sí. Últimamente lo he escuchado mucho con la gente de brujería, que he hecho varias entrevistas de brujería y la tierra de panteón y no, y las energías que tiene. Hijo, qué fuerte.
14: Sí, yo a mí también me da mucho escalofrío eso, pensar que las energías se pueden manipular para causar no solamente la enfermedad o la desventura o que te vaya mal en el dinero, en el amor, sino incluso la muerte, como en este caso. O sea, ¿cómo una persona puede desearle a otra la muerte a ese nivel y que un perrito venga y te salve de una situación
0: sí,
14: así?
0: Sí, sí, sí.
14: O sea, que él dé la vida por ti. Es muy, muy, muy fuerte eso.
0: Sí. ¿Nos vamos con la última?
14: Amigo, vamos a
0: ¿cómo van allá afuera? Manden WhatsApp 5584111407. Vámonos con la siguiente.
13: Usuario, Mari Aguilar 9459. Hablando de mascotas que reciben las malas energías, a mi tía le pasó que se sentía súper mal y débil debido a sus diversas enfermedades. Decidió salir al patio a tomar un poco de sol para ver si se sentía mejor. En ese momento, un gatito se le acercó y comenzó a rodearla. A mi tía no le gustan los gatos y trató de ahuyentarlo, pero su malestar era tan grande que se cansó de intentarlo y el gato siguió rodeándola. Después de un rato, mi tía regresó a su casa y más tarde comentó que se sentía mejor de salud. En la tarde-noche, la nuera de mi tía salió al patio y encontró al gato muerto. Queremos pensar que el gatito absorbió las malas energías de mi tía y por eso ella se recuperó, mientras que el gato desafortunadamente falleció.
0: Wow, creo que quiero un gato, amigo.
14: Un gatito.
0: Quiero que tener un gato en mi casa después de esa historia. O sea, alguien que te ayude. ¿Tú eres de gatos?
14: No, a mi novia le gustan mucho los gatos. Tenemos perros. De hecho, tenemos dos perritos. Estoy muy feliz con estos cachorrines. Y los gatitos, la verdad es que, como yo soy muy apapachador, muy de tocar, muy de abrazar, y los gatitos nada más vienen cuando quieren que los apapaches, ¿no? Y los perros sí, todo el tiempo tú te puedes acercar, acariciarlos, hacerles fiesta, y ellos cambian como a tu energía, a tu humor. Pero sí, el gatito me gusta, pero me gusta más el perro.
0: Pues la verdad, muy interesante, amigo, muy, muy interesante. Las tres historias, muy buenas. ¿Dónde podemos leer más historias? ¿Dónde podemos estar más pendientes de todo tu contenido de terror, de suspenso? ¿Es terror solamente o es suspenso?
14: A mí me gusta mucho la combinación terror-suspenso y algunas veces terror-humor, pero estoy más clavado en terror-suspenso. La literatura me encanta. Entonces, incluso me envían muchos suscriptores sus escritos. Ajá. No solamente relatos que les hayan pasado, sino también escritos. A mí me gusta incentivar mucho la creatividad, a los jóvenes que están escribiendo, que les encantaría hacer guiones para cine, para televisión, para radio, para un podcast, ¿no? Entonces, me gusta mucho que me manden los escritos. Yo les ayudo a corregirlos y además los narro en mi canal. Entonces, en todas las redes, búsquenme como Chris Durden, K-R-I-S-D-U-R-D-N, Chris Durden. Y mándenme sus escritos. Si tienen una historia, la narramos. Si tienen algún escrito que quieren que corrijamos, lo corregimos y también lo podemos narrar en el canal.
0: Buenísimo. Gracias, amigo. Muchas gracias. Pues vale. Ahí está Chris Durden. Y bueno, pues un día más que con un poquito de terror aquí en Jordi en Exa. Regresamos.
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0: Muchas gracias. Pues bueno, esto fue lo mejor de Jordi en Exa. Nos escuchamos la próxima semana. Mismo día, misma frecuencia. Y por supuesto, siempre, siempre en Exa FM.
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1: En todas partes, Ponte XFM 102.9. ¿Qué tal? Muy buen domingo. Yo soy Alma Sánchez y me da muchísimo gusto acompañarte en esta tarde. Quédate conmigo porque tenemos una excelente programación musical. Acabamos de escuchar algo de Emilia Fit con Six Sex, Pasarela y también un beso menos de Elena Rose con Morat. Canciones que han estado marcando tendencias. Además, quédate conmigo porque te traigo algunas notas del espectáculo, recomendaciones y sobre todo toda la buena vibra para disfrutar este día al máximo. Así que si vas manejando, estás en casa, descansando o simplemente disfrutando del fin de semana, gracias por hacerme compañía. Recuerda que aquí la música nunca se detiene y siempre tenemos algo especial para ti. Y hablando de buena música, acabamos de escuchar, o mejor dicho, vamos a escuchar una canción que en lo personal a mí me encanta. Este tema marcó el regreso de la banda con música inédita después de varios años. Te estoy hablando de Zoe. La canción mezcla el estilo espacial y romántico característico del grupo con una letra que habla de encontrar a alguien que te hace sentir invencible y capaz de vivir intensamente el presente. Esta canción es Campo de Fuerza. Recuerda que si quieres alguna complacencia, con gusto lo puedes pedir al 238-310-1029. Sigamos disfrutando de la excelente programación musical. Llega Zoe, Campo de Fuerza, y en todas partes, Pontex FM 102.9.

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0: Veía venir.
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2: Y en todas partes, Pontex FM 102.9, acabamos de escuchar algo de Moderato, ya lo veía venir, y es que esta canción fue de las más exitosas de esta banda mexicana, y pues más que nada fue lanzada en el año 2008 como el sencillo principal de su álbum Queremos Rock. La canción cuenta la historia de una persona que ya sabía que una relación estaba destinada a terminar y decide aceptar la realidad, aunque duela. ¿Cuántos no han pasado por eso? Anteriormente escuchamos Con Otra, de mi querida Kazu, un tema lanzado en el año 2025 que marcó el regreso de la cantante argentina a sus raíces en la cumbia. Y pues más que nada, sí, se dan cuenta, habla del karma, de ser la otra. Vamos a escuchar también aquí una complacencia. Nos dicen, hola, buenas tardes, Alma, ¿me puedes complacer con la canción Ex de Verdad de Hash? Con mucho gusto, dice, no digas mi terminación, pero va dedicada para alguien que marcó mi vida. ¿Cómo ven? ¿Cómo ven? Si quieren más complacencias al 238-310-1029, ahorita voy a ir leyéndolos y escuchándolos, de preferencia manden audio para que también los haga parte de esto. Pues vámonos con esta canción lanzada en el año 2015. El tema habla de algo muy curioso, cuando te encuentras a un ex que fue tan buena persona que no logras olvidarlo. ¿Conocen a alguien así? Recuerde que en todas partes, Pontex FM 102.9.

0: Muchas gracias.
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0: Juan Lacerte.
1: ¡Arriba los Bunkers!
2: Gracias, amor. Muchas gracias.
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13: Es momento de arrancar 60 minutos completos de principio a fin de puro rock en español a través de esta frecuencia. Y en este concepto titulado Rock en Exa, soy Gabriel Ochoa. Sean todos bienvenidos a esta hora de puro rock en el idioma de Cervantes. Rock como se debe escuchar, con el idioma de la casa. En este programa tendremos más adelante música de Café Tacuba, algo de Fito Páez. También tendremos por ahí algo de Soda Stereo, si nos da tiempo por ahí también, algo de Neón. Y bueno, para arrancar rápidamente este programa, pues déjenme comentarles que un 4 de junio, pero de 2001, se lanzaba el segundo disco como solista de este gran cantante franco-español llamado Manu Chao. Exacto, Próxima Estación Esperanza. Un disco que, cuando sacó el primer disco Manu Chao, se detuvo, hizo su gira y después quiso detenerse para dedicarse por completo a hacer otras cosas. Y en ese entonces fue cuando empezó a escribir este disco, que desgraciadamente se detuvo porque fue tan exitoso su primer disco que no le permitieron tomar ese descanso o tomar ese tiempo para él, y el segundo disco tuvo que esperarse hasta salir hasta el 2001. También fue un disco que hizo en varias partes de Europa, también en Latinoamérica, y curiosamente pues en una estación del metro se le ocurrió al señor grabar estas frasecitas típicas del metro, las puso en su disco y tómala, papá, que me demandan al señor, tanto el locutor de la estación de radio como un actor de doblaje que sale también ahí en este disco. Pues tómala, papá, que me demandan a Manu Chao, y que sí terminan ganando la demanda. Manu Chao firmó pues unos papeles diciendo que había cometido un error y obviamente pues tuvo que pagar una buena lanototota para que este disco pudiera circular tranquilamente. Próxima Estación Esperanza, el segundo disco de Manu Chao, que hace unos momentos nos acabamos de enterar, pues desgraciadamente también, del fallecimiento del Indio, este gran cantante y también una pieza clave del rock argentino y del rock latinoamericano, de Patricio Rey y sus Redonditos de Ricota, que desgraciadamente falleció. ¿Y por qué voy con esto con Manu Chao? Porque en este disco Manu Chao citaba exactamente a los Redonditos con una frase que decía: todo un palo, y lo dice dos veces: el futuro llegó hace rato. Pero bueno, en este disco Manu Chao, hace muchos años, en 2001, pues también le daba un espacio ahí a esta gran bandotota. Y bueno, para arrancar este programa rápidamente y no dejarles ya y irnos ya rápidamente con música, pues vamos a dejarles algo que viene incluida en este gran disco llamado Próxima Estación Esperanza, que fue lanzado un 4 de junio de 2001. Esto es Me Gustas Tú. Él es Manu Chao y ustedes están escuchando Rock en Exa. Arrancamos.

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1: Estamos de vuelta en Rock en Nexa, soy Gabriel Ochoa y déjenme comentarles que un 4 de junio, pero de 2005, antes de que tuviéramos todos estos desastres, de que wow, se presentó Shakira en el Zócalo Capitalino y los fabulosos Cadillacs, ay wow, vienen de otros países a apoderarse de nuestro centro histórico, wow, pues no señores, un 4 de junio de 2005, la banda originaria de Ciudad Satélite Café Tacuba hacía historia al abarrotar el Zócalo Capitalino con 170 mil asistentes. En un momento en donde el rock empezaba a tener fuerza, hay que recordar que el Vive Latino vino a darle mucho, mucho, mucho apoyo al rock mexicano también a finales de los 90, principios de los 2000. Pero en ese momento fue un momento muy importante, no solamente para Café Tacuba, sino para tantas bandas, porque había muchos, muchos lugarcitos en la Ciudad de México, en varias partes de la digamos que del centro histórico y también de otras colonias, se van muchos lugarcitos nuevamente, como me imagino los hay en Guadalajara, en Monterrey, en otras partes de la República Mexicana, pero en especial que una banda mexicana se apoderara del Zócalo Capitalino, de verdad que nos deben orgullecer tanto, porque también ya lo hizo Caifanes, porque realmente le tenemos que abrir este lugar a nuestra propia raza, a nuestros mexicanos, y un 2005, un 4 de junio, pues Café Tacuba se apoderaba de este gran, gran lugar llamado el centro de la Ciudad de México, el puro centrito, el Tenochtitlán, como muchos dicen, ¿no? Pues bueno, pues como les decía, un 4 de junio, Café Tacuba se apoderaba del Zócalo Capitalino en 2005. Y bueno, para recordar algo de esta banda mexicana, pues qué mejor que dejarles algo netamente mexicanote. Esto es La Chica Banda. ¿Quién no tuvo un amor en la secundaria? Pues yo creo que muchos tuvimos tantos amores platónicos en la secundaria. Y bueno, así lo decía Café Tacuba hace algunos años, y para celebrar que un 4 de junio pre de 2005 se apoderaban del Zócalo Capitalino. Ellos son Café Tacuba y ustedes están escuchando Rock en Nexa.

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Estamos de vuelta en Rock en Nexa. Soy Gabriel Ochoa y continuando con los discos que le han dado forma y vida al rock en español, pues no podemos dejar pasar este gran disco del maestro Fito Páez, que un primero de junio, pero de 1992, nos regalaba el que por muchos, muchos conocedores dicen que es una obra maestra, que es una obra maestra de este gran músico argentino llamado Fito Páez. Estamos hablando de este gran disco llamado El Amor Después del Amor. Obviamente es un disco que de verdad encerraba mucho, mucho talento de este maestro Fito Páez y que se daba la tarea de juntar para apoyarlo en la producción y obviamente para cantar varias canciones a grandes personalidades dentro del rock internacional y del rock argentino, entre ellos Luis Alberto Spinetta, Charly García, Fabiana Cantillo, que sigue muy vigente, ¿eh? También andaba por Andrés Calamaro, Mercedes Sosa, que en paz descanse, Fabián Gallardo, Ariel Rayot y obviamente también Gustavo Cerati, entre otros tantos más que daban cita en este disco. El Amor Después del Amor traía grandes canciones. Una de mis grandes canciones que admiro y que quiero mucho es exactamente Tumbas de la Gloria, se las recomiendo mucho. También Dos Días en la Vida, que es bellísima, y obviamente con la que nos vamos a ir, con la que nos vamos a presentar este gran disco, que es A Rodar Mi Vida, ¿no? Pero obviamente es un disco que ha tenido mucha, mucha historia, porque fue en ese momento, imagínense que sale este disco, y fue considerado El Amor Después del Amor como el disco más vendido dentro de la historia de la música en Argentina, con más de 1 millón de unidades que se vendieron. ¿No? Imagínense qué impacto tuvo este disco, no solamente para la música argentina, sino para el rock internacional. Hasta la misma revista Rolling Stones le daba su lugar al maestro Fito Páez, como debe ser, ¿no? Y hace unos años, no hace mucho, en el 2023, presentaba una reedición el maestro Fito Páez, y ahora se daba la gran, pues, el gran gozo de reunir en esta versión de 2023, porque se estaban cumpliendo años de este gran disco. En el disco invitaba a Elvis Costello, obviamente a Calamaro, a Ángel Aguilar también, a David Lebón, otro gran personaje, ícono del rock latinoamericano, y en fin, y obviamente, no solamente eso, sino que también en aquel año, esta plataforma grande de series, Netflix, presentaba también la historia de Fito Páez con este mismo nombre, El Amor Después del Amor. Por ahí la pueden checar, ¿eh?, en esta plataforma, ahí sigue la biografía del maestro Fito Páez. Y bueno, para recordar este gran disco del maestro Fito Páez, que un primero de junio, pero de 1990, lanzaba El Amor Después del Amor, pues qué mejor que dejarles A Rodar Mi Vida. Él es Fito Páez, aquí en Rock en Exa. Regresamos.

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2: Estamos de vuelta en Rock en Nexa, soy Gabriel Ochoa y nos llevamos la gran noticia hace poco tiempo que, bueno, pues Soda Stereo, o bueno, este proyecto llamado Soda Stereo y Ecos, obviamente sabemos que pues desgraciadamente el maestro Gustavo Cerati ya no está con nosotros, pero en abril, hace un mes más o menos, pues se presentó aquí este concepto llamado Soda Stereo Ecos, donde pues veíamos el holograma del maestro Gustavo Cerati, que fue realmente dos conciertos impresionantes en la Ciudad de México, llenos totales. Yo ahorita les voy a comentar dos grandes cosas que me gustaron y que no me gustaron, pero bueno, hablando de esto, pues déjenme comentarles, para todos aquellos que se quedaron con ganas de escuchar a Soda Stereo, pues el próximo 23 de noviembre en el mismo lugar, en el Palacio de los Deportes, ojalá se abran más pues oportunidades de que la gente en el interior de la República vea este concepto, porque es bueno, es bueno. Yo ahorita les comento dos cuestiones que ahí tengo, pero se va a presentar nuevamente el 23 de noviembre en el Palacio de los Deportes este concepto llamado Ecos, Soda Stereo. Y bueno, ¿a qué iba con esto? A mí lo fui a ver, me gustó demasiado. Sí, realmente le invirtieron mucho en el holograma. Sí, parece que está la persona ahí. Por supuesto, la música también se escucha bien. Aunque lo único que yo recomendaría es que hay momentos donde sí hace falta más músicos. Porque realmente son ellos tres en el escenario solamente. Bueno, dos. ¿A qué voy con esto? Que hasta cierto punto estamos escuchando pistas. Sí está tocando la batería, obviamente, Charlie, y sí está tocando el bajo, obviamente, Zeta, pero sí hace falta tener por ahí al tecladista, tener quizá un corista, tener quizá otro guitarrista, tener quizá a la banda como realmente se presentaba, porque hay que recordar, la gente que tuvimos la oportunidad de ver a Soda Stereo en los escenarios, no eran ellos solos tres, estaban por ahí otros músicos, entre ellos también siempre estuvo presente Tweety González y otros más, ¿no? Entonces sí haría falta que llevaran al grupo como tal, un grupo de 5 o 6 integrantes coristas. Sabemos que está Gustavo Cerati, obviamente es un holograma, lo entendemos, pero hasta cierto punto sí se da uno cuenta que están poniendo mucha pistas completamente, porque las partes electrónicas, pues obviamente no hay un teclado ahí, no hay teclados, entonces alguien debería estar haciendo al menos con un tecladito por ahí atrás, pero deberían juntar a toda la banda. Eso es lo único que yo, pues, me gustaría ver. Y la otra parte es que hay canciones tan importantes, por ejemplo, cuando pasa el temblor, que en lugar de que la toquen, por así decirlo, que salieran obviamente los tres, desgraciadamente pasan videos. Entonces, para tomar un descanso, se les hace fácil, hay 2, 3 canciones que las pasan como videos. Pero no, uno paga realmente por verlos cantar, paga realmente porque vayan y que toquen, y eso es las únicas cosas que no me gustaron. Me gustaría ver más músicos en el escenario que realmente tocaran la canción y que no pasen videos, porque para videos, pues me quedo en mi casa. Pero bueno, el próximo 23 de noviembre en el Palacio de los Deportes, nuevamente Soda Stereo con este concepto llamado Ecos. Y ojalá que abran fechas en Guadalajara, en Monterrey, en otras plazas, para que todo el público mexicano no se quede con ganas de ver este concepto, que es bueno. Yo solamente les recomiendo, pues, que no hagan eso, porque está padre la venta del concepto, como para que le pongan esas cositas medias.

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Estamos de vuelta en Rock en Nexa, soy Gabriel Ochoa y es momento de pasar a los cumpleañeros. Y un 2 de junio, pero de 1965, nacía este gran bajista español, también de Zaragoza, obviamente, llamado Joaquín Cardiel Jerico. El héroe del silencio, el bajista, un gran héroe del silencio, que nació un 2 de junio de 1995, que fue el último que se integró a Héroes del Silencio y que pues realmente ha tenido una carrera fuera de los escenarios impresionante, porque sigue haciendo cosas, además de que fue el único héroe que no dejó los estudios. Él siguió estudiando la carrera de ciencias químicas después de que terminó con los Héroes del Silencio. Empezó a hacer cosas por ahí de más que nada de computación, de computadoras, y también llegó a escribir por ahí libros, también ha compuesto sus discos solistas, también llegó a ser parte de los arreglos del primer disco de solista de Enrique Bunbury, El Radical Sonora, de 1997, si no me equivoco. También participó ahí con él y ha hecho bastantes cosas, tanto también con Pedro Andreu, diseñaron por ahí también, si no me equivoco, portadas para discos, con Alan Bugoslavski, que fue el último héroe que se unió, mexicano, por cierto. También por ahí hizo algunas canciones, hizo por ahí algo que se llama Bogus Flow, si no me equivoco, y bueno, ha sido un gran bajista que también fue parte, como todos ustedes saben, de esta onda, pues de la reunión del 2007, que por desgracia no duró casi nada, pero ojalá que se vuelvan a reunir. Yo solamente le digo al Vive Latino, nos deben la reunión de Héroes del Silencio. Imagínense un Vive Latino y que nos reuniera a los Héroes del Silencio. Sería algo maravilloso. Si ya lo hicieron en su momento con Caifanes, por favor, háganlo con Héroes del Silencio. O sea, ahí no la deben, pero bueno. Y voy para recordar un poco a este gran bajista español llamado Joaquín Cardiel, de mis bajistas favoritos, que además tiene un porte exquisito. Este bajista es de mis favoritos. Y bueno, para festejar a Joaquín Cardiel Jerico, que nació un 2 de junio de 1965, pues qué mejor que dejarle a este gran héroe del silencio, pues esta canción dedicada para él, el héroe de leyenda. Y así festejamos el cumpleaños de Joaquín Cardiel aquí en Rock en Exa. Continuamos.

Desgraciadamente, todo lo que inicia tiene un fin. Y el fin de Rock en Exa, al menos el de este programa, pues ya llegó, pues ya está, se está acercando. Y bueno, ya para despedirnos, nos vamos a ir con los grandes clásicos del rock en español. Y bueno, pues déjenme comentarles que hay una bandotota mexicana que, más para que se den cuenta, imagínense que por aquellos años de 1987-88, Caifanes les abría sus conciertos. O sea, imagínense de quién estoy hablando. Obviamente no es Caifanes, pero imagínense que en ese momento esta banda les abría Caifanes. Pues estamos hablando de esta bandotota mexicana llamada Neón, que entre sus grandes, grandes integrantes está Sergio Santa Cruz, Humberto Calderón, que me lo encuentro en bastantes lugares al gran Humberto, Sergio Mesa, Nacho Acosta, que también Nacho Acosta llegó a ser director de una estación de radio de Horizonte, donde yo llegué a trabajar antes que él. Él llegó a ser gerente, yo productor. Y también una de las personalidades dentro del rock en español que quiero y admiro demasiado. Estamos hablando de Jorge Amaro, la Chiquis, que le ha dado vida y forma a este rock mexicano impresionantemente. Mucha de la mano de este rock mexicano se le debe la calidad y el talento a Jorge Amaro, la Chiquis. Y ese era Neón. Imagínense que en aquellos años Caifanes abría sus conciertos. Era una bandototota y lo sigue siendo, con todos esos conceptos que nos han regalado en las últimas fechas, obviamente con Rock en tu Idioma Sinfónico y todas ondas estas, ¿no? Pues bueno, y obviamente hay que también recordar que fue de las primeras bandas que llegó a producir Gustavo Santaolalla. O sea, mucha gente conocimos a Gustavo Santaolalla con Café Tacuba, también hizo ahí algo pequeñitito con Caifanes, también obviamente con Molotov, también con La Maldita Vecindad y con tantas, tantas bandas. Pero curiosamente en 1988 Gustavo Santaolalla, este gran productor, el rey Midas del rock en español, producía a Neón con el disco Divisiones. Fue el primer álbum de la banda que salió al mercado en agosto de 1988. Y que curiosamente ese disco fue presentado en un lugar aquí en la Ciudad de México que se hacía llamar el Salón Margo. Ahora es La Maraca, que tiene muchos, muchos eventos en la actualidad. Pero ese lugarcito, el Salón Margo, ahí presentó también Caifanes su disco, también Molotov, si no me equivoco, también llegó a presentar ahí su disco. Ahí era un lugar muy céntrico de la ciudad. Está, curiosamente, yo vivo ya unas cuantas cuadras de este lugar, pero el Salón Margo, que fue pues emblemático para el momento. Y bueno, en ese momento presentaban el sencillo Juegos de Amor, y obviamente era todo era una revolución impresionante la que estaba haciendo en ese momento Neón. Y bueno, gracias a Neón, fue una de las bandas que empezó a romper y a patear puertas para el nuevo rock mexicano en aquellos años finales de los 80. Y bueno, para recordar un poco a Neón y para irnos con los grandes clásicos del rock en español, pues nos vamos a despedir con esta gran canción llamada No Hay Nada Eterno. Y así es, no hay nada eterno. Eso nos lo decía Neón hace ya algunos años y lo vamos a dejar aquí en los clásicos de Rock en Exa. Soy Gabriel Ochoa, muchas gracias por habernos acompañado en esta hora completita de puro rock en español. Esperemos que se queden con toda la excelente programación que tiene Exa FM. 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Y bueno, hasta aquí el Rock en Exa de este día. Quédense con Neón, esto es No Hay Nada Eterno. Yo soy Gabriel Ochoa, nos escuchamos en una nueva emisión. Hasta la próxima.

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16: Bienvenidos a la edición número 23 del Exámetro, el conteo oficial de la cadena más importante de habla hispana. Yo soy Juan Carlos Nájera y a lo largo de esta hora te presentaré las 10 canciones más pedidas en Exa FM. ¡Comenzamos!
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16: Bebe Rexha celebra una nueva etapa en su carrera. Su sencillo, New Religion, junto a Fearless, debutó con más de 2.1 millones de reproducciones en streaming y alcanzó el número uno en popularidad. La cantante dijo que este logro es un emotivo renacimiento. Es momento de escuchar a Bebe Rexha en el lugar número 10 del Exámetro.
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1: Raúl Alejandro ya calienta motores rumbo a la fiesta más grande del fútbol. El artista boricua estrenó Dando Vueltas, una canción inspirada en la pasión futbolera que busca capturar el espíritu de la afición latina. Es momento de escuchar a Raúl Alejandro en el lugar número 9 del Exámetro.
0: Lugar número 9.

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1: Rauw Ayala ya está en México con su tour mundial Donde es el After. La agrupación venezolana llegará este fin de semana al Palacio de los Deportes en CDMX y continuará su paso por Guadalajara, llevando su característico sonido a la perla tapatía. Es momento de escuchar a Rauw Ayala en el lugar número 8 del Exámetro.
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22: Olivia Rodrigo denuncia el uso de su canción All American Beach en un video de Lies. El material promueve la autodeportación de migrantes en Estados Unidos, situación que la cantante calificó como perturbadora. Además, aseguró sentirse indignada al ver su música asociada a ese mensaje. Es momento de escuchar a Olivia Rodrigo en el lugar número 7 del Exámetro.

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1: Tras su exitoso paso por Monterrey, Kenia Os continúa recorriendo el país con el K de Karma Tour. La intérprete visitará Mexicali este fin de semana y más adelante llegará a Rosarito como parte de su gira inspirada en su más reciente producción discográfica. Es momento de escuchar a Kenia Os en el lugar número 6 del Exámetro.
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1: Gloria Trevi regresa al Auditorio Nacional el próximo 29 de junio con Celebration, un espectáculo que reúne los momentos más emblemáticos de la región montana, quien celebrará una noche de éxitos junto a sus seguidores. Es momento de escuchar a Gloria Trevi en el lugar número 5 del Exámetro.
0: Lugar número 5.

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14: Estamos de regreso en el Exámetro. Recuerda seguirme en redes sociales como @jcenajeroficial.
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14: Shakira vuelve a ser parte de la historia musical con la canción oficial de la fiesta más grande del mundo. Esta vez, la colombiana une su voz a la del nigeriano Bruma Boy en Die Die. El tema forma parte de un álbum de 18 composiciones con artistas de diferentes continentes. Es momento de escuchar a Shakira en el lugar número 4 del Exámetro.
13: Lugar número 4.

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1: Por ella, interpretada por Los Ángeles Azules y Belinda, es una de las canciones que integran el álbum oficial de la fiesta más grande del fútbol. Por el lado de México, esta producción cuenta con la participación de figuras como Alejandro Fernández y Carin León, que une su voz a la de Jelly Roll. Es momento de escuchar a Los Ángeles Azules y Belinda en el lugar número 3 del Exámetro.
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4: Continuamos con más música en El Exa Weekend.
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0: Estamos de regreso en El Exámetro. Recuerda hacer tus peticiones a través de las redes sociales de Exa FM.
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0: 25 años después de su paso por Operación Triunfo, David Bisbal regresa al exitoso formato musical. El cantante español formará parte de la edición para Estados Unidos como jurado, compartiendo su experiencia con una nueva generación de talentos. Es momento de escuchar a David Bisbal en el lugar número 2 del Exámetro.

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1: Esta semana, Bebe Rexha y Faithless descienden al décimo sitio con New Relation. Rauw Alejandro debuta en el número 9 con Dando Vueltas. Kenia Oz baja al sexto escalón con Ruleta Rusa. Gloria Trevi brinca al quinto lugar con No Está Sola. Los Ángeles Azules y Belinda suben hasta la tercera posición con Por Ella. Y David Bisbal se queda en el segundo lugar del Exámetro.
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1: La celebración del aniversario de BTS ya está en marcha. El grupo surcoreano reveló el calendario de Festa 2026, una serie de actividades que conmemoran su debut en 2013 y que incluirán contenido especial y experiencias para fans de distintos países. Es momento de escuchar a BTS en el primerísimo lugar del Exámetro.
0: Lugar número 1.

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1: El Exámetro es producido por Saúl García, el guión a cargo de Hatsiri Durán, dirección general Jesse Cervantes, todos los derechos reservados de MBS Radio. Yo soy Juan Carlos Nájera, nos escuchamos en la próxima edición y recuerda en todas partes, ponte Exa. Adiós.
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